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Continuamos con Amanecer 103, 6:36 minutos. Para comunicarte conmigo, marca ahora el 809-529-5124 y el 809-529-5730. 6:37 minutos.

Continuamos con el desarrollo de Amanecer 103, 6, 40 minutos, reportando la sintonía en la avenida Alberto Camaño, frente al estadio de Telo Vargas. Ahí está la familia Canton, Marilín, Johnny, Yayo, también están los Mellos, Jaime y Reinaldo, y el reverendo. También Barrio Azul, en sintonía, Rudy Bastardo, también Villafaro, Marta Ogando, y en la carretera Mella, ahí está la señora Ramona Duncan y su hija Maciel. 6:41, continuamos.

música romántica en Amanecer 103, 6:45 minutos, reportando la sintonía en el sector Las Caobas. Ahí está Ana Cecilia, también del Antiguo Ingenio Santa Fe, en el barrio La Belleza. Ahí está el camionero Manuel Santana.

En Amanecer 103, 6, 50 minutos, reportando la sintonía en Los Guayacanes. Ahí está el doctor Menelo Solimán Castillo. También el sector Los Maestros. Ahí está la familia Ortegas. Ahí está la señora Isabel, Flor María. También está el ingeniero Benítez.

6:57 minutos. Hasta aquí, Amanecer 103. A continuación llega Encuentro de Líderes. Ney Familia le hizo compañía. Buenos días.

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0: Buen día, buen día. 7:02 por dar inicio a este espacio, Encuentro de Líderes, como cada sábado, pues, con noticias trascendentales, importantes, y sobre todo, un enfoque cristiano a la palabra de Dios, y asimismo, pues, con la objetividad que Dios nos permite, pues, tratar los diferentes temas locales, nacionales e internacionales, que tienen que ver con la economía, que tienen que ver con la política, que tienen que ver con todas esas áreas que son tan importantes y que el ser humano necesita conocerlo para poder, pues, seguir hacia adelante. El versículo que tengo para este día: cuando pases por las aguas, yo estaré contigo. Si por los ríos, no te abnegarán. Cuando pases por el fuego, igual, oh querido hermano, cuando pases por el fuego no te quemarás, ni la llama te abrazará. Cuánto consuelo tenemos con este versículo de Isaías 43:2. Cuando pase por las aguas, yo estaré contigo. Si por los ríos, no te anegarán. Cuando pase por el fuego, no te quemará, ni la llama te abrazará. O sea, es un consuelo 100%, un consuelo absoluto que nos da el Señor para que no estemos intranquilos, para que cuando confiemos en Él, porque Él todo lo puede. Lo que hay que ir a su pie, ese llamado que él hace, aceptar ese llamado e ir en búsqueda de él. Bueno, de esto estaremos hablando en el transcurso del espacio, igual que todos estos temas que hay para el día de hoy, que son muchos los temas que tenemos para este día y que en el nombre del Señor, pues esperamos que Dios nos dé la sabiduría para tratarlo, como este dolor que hay en familiares ahí en la Torre Piantini, donde la señora, ella y su hijo murieron, cosas terribles, que todavía se está averiguando cómo fue esta circunstancia. Son de las noticias que vamos a comentar en el día de hoy. Las medidas de anticrisis que ya llegaron al Congreso, pues vamos a ver algunos de esos, de los cambios que vienen para los empresarios y el dominicano en general, la micro, mediana y grande empresa, pues todo esto. El asunto de los programas sociales, ¿qué se está planteando? ¿Quiénes deben recibir los beneficios, según el ministro, verdad? De Hacienda, entre otros temas que vamos a tratar, que son sumamente interesantes, además de los temas locales, lo que está en San Pedro, los diferentes problemas que tenemos aquí en San Pedro y que deben ser abordados de manera colectiva por nuestros representantes, y qué debemos hacer nosotros para que eso se dé al final. Así que de todo esto vamos a estar hablando, pero mientras tanto ahora vamos a recibir al pastor Juan Santana, que como cada sábado nos da el privilegio de escuchar la palabra de Dios y nos prepara para terminar la semana y comenzar una nueva semana. Buen día, querido pastor.
1: Buen día, mi distinguido y estimado hermano, ministro del Altísimo. Que la paz de Dios sea con usted y todo suyo y ese elenco que dirige magistralmente este espacio Encuentro de Líderes cada sábado, que se produce un toque de queda en la región este del país a través de la 103.5 FM. Y para mí es un grato honor, un privilegio, un placer tremendo poder compartir con usted y todas esas radioescuchas de esas personas lindas y hermosas que lo escuchan cada sábado y que están atentos a este espacio. Para mí es un privilegio y estamos aquí como siempre para servirle. Y gracias por todo. Así que voy a continuar ahí mismo donde usted leyó, pero voy a poner unos cuantos versículos en Isaías 43. Voy a leerlo del 1 al 5. Gloria a Dios para tener la exhortación de la reflexión de este día, sábado 13 de junio del 2026, para que nos apoyemos y nada. Estemos basándonos ahí. Vamos a leer en el nombre del Padre, del Hijo y del Espíritu Santo. Y dice así: ahora, así dice Jehová, creador tuyo, Jacob, y formador tuyo, Israel. No temas, porque yo te redimí. Te puse nombre, mío eres tú. Cuando pase por las aguas, yo estaré contigo. Y si por los ríos, no te anegarán. Cuando pase por el fuego, no te quemarás, ni la llama arderá en ti, porque yo Jehová, Dios tuyo, el Santo de Israel, soy tu Salvador. A Egipto he dado por tu rescate, y Etiopía a Seba por ti, porque a mis ojos fuiste de gran estima, fuiste honorable, y yo te amé. Daré pues hombres por ti, y naciones por tu vida.

temas, porque yo estoy contigo. Del oriente traeré tu generación y del occidente te recogeré. Gloria a Dios. Aquí hay una tremenda declaración, mis amados hermanos y amigos, que me escuchen este hermoso y bello día. Un saludo especial para todas esas personas que están ahí en sintonía. Y a través de esta declaración del profeta Isaías, que el Espíritu Santo lo usa para que traiga una declaración tremenda, contundente, gloria al Señor, y nos da a entender, y el privilegio y el honor, óiganlo bien, el privilegio y el honor de ser cristiano, de ser llamado hijo de Dios. Todas estas características o cualidades, o esta protección, gloria a Dios, este cuidado tan especial de Dios que se dirige a unas personas, a Jacob y a Israel, que son lo mismo, porque Jacob es el nombre primero que tenía Israel, porque Jacob significa engañador, pero Israel significa padre de multitud. Después que tuvo un encuentro con Dios, pues Dios le cambió el nombre. La Biblia relata que hubo una lucha tremenda. El ángel de Jehová campa, dice el ángel de Jehová, Jacob luchó con el ángel de Jehová, tuvo una lucha tremenda, y dice que Dios le agradó ese esfuerzo o esa tremenda exhortación, esa petición que tenía nuestro hermano Jacob, y él le dice: si no me bendice, no te va. Gloria a Dios. Entonces ahí tuvo una lucha tremenda y entonces le cambiaron el nombre por Israel. Pero yéndonos ahora generalizando, ahora ese Jacob y ese Israel espiritualmente viene a caer sobre cada creyente, cada persona que en el mundo entero reconoce a Cristo como su Señor y Salvador, pues es transformado y nace de nuevo. Entonces todas esas bendiciones, toda esa protección, todo ese cuidado como un niño, como un bebé recién nacido, que Dios lo tiene en su brazo. Entonces aquí también van todas esas que cuando pase por diferentes situaciones, como es normal que los hombres pasamos por diferentes situaciones adversas, muchas veces negativas, que uno no quisiera, y a veces llega hasta pensar que Dios no lo ha abandonado, pero ahí se reafirma cada día, cada vez más, y dice: no, yo estaré contigo, cuando pases por las aguas no te ahogarán, gloria a Dios, porque yo, Jehová, tu Redentor, te cuido, te protejo, te libro de todo mal, te llevo en mi brazo. Hay lugares, hay momentos en que la situación es tan difícil que Dios lo que hace es que, siendo nosotros ya viejos y hasta con nietos, pero Dios nos lleva en sus brazos, porque Él es el Dios todopoderoso de todos los tiempos, gloria al Señor. Por eso las palabras de Dios, la Santa Escritura, la Biblia, tiene tanto salmo y tanta exhortación a que los cristianos, a que los hijos de Dios, a que el mundo entero adore y alabe su nombre, bendiga su nombre, gloria a Dios, magnifique su nombre, porque Él es el creador de todas las cosas y existe porque Él lo hizo. Y estamos de pie y vivos porque Él nos tiene con su gracia y con su misericordia. Aunque uno no sea cristiano, Dios le da todos los días la fuerza, el privilegio de acostarse y dormir, la capacidad para resolver problemas, para trabajar, para estudiar, para tener empresa, amigos. Todo lo que tenemos en nuestra mano, en nuestra vida, en nuestro poder, bajo nuestra administración, todo es de Dios. Sin embargo, le ha dado participación a todas las personas, los amigos que están escuchando, de adquirir, amontonar capacidad, riqueza, gloria a Dios, pero todo eso es de Dios, porque al final de cuentas nos vamos a ir y no nos vamos a llevar nada, gloria a Dios. Pero Dios nos lo da para que lo disfrutemos durante nuestra vida aquí. Pero entonces no nos deja así solos, sino que siempre está con nosotros, porque la Biblia dice que el ángel de Jehová campa de los que le temen y lo defiende, y que Él nos conduce por su senda de justicia y de amor y de paz, y a través del Espíritu Santo nos guía por su camino de justicia, de amor y de paz y de misericordia, que hace falta mucho en estos tiempos, porque la maldad del hombre y del mundo se ha aumentado de tal manera que la gente nada más piensa en el yo, y tenemos que despojarnos de eso y cubrirnos con la gracia y la misericordia del Señor para

poder compartir con los demás y reconocer que nos vamos a ir de aquí, no nos vamos a llevar nada, pero lo que hagamos a favor de nuestro prójimo, eso sí tiene valor, gloria a Dios, porque Dios lo toma en cuenta y eso sobrepasa este mundo actual, porque en el día del juicio, gloria a Dios, dice que los libros serán abiertos y todo lo que hayamos hecho a favor de nuestro prójimo, entonces saldrá ahí. Pero también si hemos pensado mal de nuestro prójimo, de quien sea, también va a salir ahí. Por lo tanto, Dios ha encomendado a la iglesia que predique este evangelio a tiempo y fuera de tiempo, para que nadie tenga excusa en el día final y diga, no me predicaron el evangelio, no sabía que había que arrepentirse, no sabía que había que compartirse. Por eso Dios usa todos los medios en el mundo entero, por todas las partes, para que la gente conozca y sepa que Jesús es el camino, la verdad y la vida, y que fuera de él no hay salvación. Por eso hacemos tanto énfasis, y tal vez los hermanos la miran, ¿y por qué hablan tanto? Porque es necesario que usted conozca eso, y estamos haciendo eso por la voluntad de Dios, porque Dios es el que ha escogido a nuestro hermano, el pastor, el ministro, el doctor Rudy Bonaparte, el elenco de ahí, ha tratado con el amigo, no hay hermano, no hay familia, pero también ha usado el dueño de eso, que Dios lo ha puesto a ministrar por cierto tiempo, porque Dios es el dueño de toda la cosa. Por eso dice en el Salmo 24, de Jehová la tierra y su plenitud, el mundo y los que en él habitan. Gloria a Dios, todo es de Dios. Y entonces Dios quiere que compartamos, que la gente conozca y sepa que un día se va a ir de aquí, que tenemos que adorar a Dios, que tenemos que engrandecer su nombre, que tenemos que exaltar todo lo que conlleve exaltación, grandeza, magnificidad, grandeza, todo pertenece a Dios y es para Él, porque Él es el único que lo puede hacer, el único que permanece para siempre, el único que todo lo puede, que todo lo ve, que todo lo sabe, que está al mismo tiempo en toda parte, que son características exclusivas de Dios. Y cuando nosotros hacemos eso, la Biblia nos llama que somos sabios. Dios nos dice que somos prudentes, inteligentes, porque reconocemos al que debemos reconocer, exaltamos al que debe exaltar, adoramos al que debemos adorar. Y por eso la palabra de Dios está en contra de que adoremos ídolos, de que adoremos la tierra, la luna, el sol, nada ni a ningún hombre, a Dios. Y cuando nosotros, gloria a Dios, Dios nos da esta oportunidad, por este medio tan eficiente, gloria a Dios, y que llega a tantas personas y al mundo entero, pues entonces le damos también la verdad para que usted sepa y conozca que Jesús es el camino, la verdad y la vida, y que nadie va al Padre sino a través de Él, que no hay otro nombre bajo el cielo dado a los hombres en el cual podamos ser salvos, solamente Jesús, en Él. Y por eso nosotros estamos aquí cumpliendo con ese mandato, dándole gracias a Dios y exhortándole a aquellos que son cristianos a que sigan firmes, que no importa la situación por la cual esté pasando, manténgase como viendo al invisible. Gloria a Dios, porque el que lo llamó, el que lo justificó, el que lo santificó, el que lo salvó, el que tiene su nombre escrito en el libro de la vida con letra de oro, está pendiente de ti. Nunca te dejará ni nunca te desamparará, porque son promesas fieles de Dios, que Él ha dicho que estará con nosotros hasta el fin del mundo. Gloria al Señor. Por eso ese privilegio de ser cristiano y creyente. Gloria al Señor. Y le exhortamos a los amigos que en esta mañana están escuchando esta reflexión, que ellos den el paso del arrepentimiento. Cuando uno no es arrepentido, convertido, muchas veces dice, pero ¿por qué yo no tengo que convertirme? Yo no tengo que arrepentirme porque yo no he matado, yo no robo, yo no hago esto ni eso. No, venimos con ese pecado original. Nuestro principal, primero padre, humanamente pecaron Adán y Eva y los traemos en la sangre. Cuando nos limpiamos, nos apartamos de eso, nos separamos de eso, cuando recibimos a Jesucristo como nuestro Señor y Salvador, porque la palabra del Señor dice claramente en el Evangelio de Juan, capítulo 1, versículo 9, dice, a los suyos vino y los suyos no los recibieron. Pero dice el otro, gloria a Dios, el 11 dice así, pero el 12 dice, más a todos los que los recibieron, Dios le ha dado la potestad, el favor, el privilegio, el honor, la bienaventuranza, la dicha, la fortuna de ser llamado hijo de Dios. No es que nosotros nos hemos llamado, no es Dios que nos da ese privilegio, al que es creyente, al que se convierte, al que se arrepiente. Por eso hacemos tanto énfasis en eso, para

usted, amigo que me escucha, se arrepienta, gloria a Dios, y se convierta a Cristo y comience a llevar este evangelio por toda parte, como lo hace el doctor Julio Bonaparte y este su servidor y todos los que son cristianos, gloria a Dios, que también tenemos la responsabilidad que Jesucristo dijo, vayan y prediquen este evangelio por todo el mundo, a toda criatura. Y el que creyere y fuere bautizado será salvo, más el que no cree ya ha sido condenado. Pero el deseo de Dios no es condenar a nadie, porque la misma Biblia lo dice, dice que el Cristo vino no para condenar al mundo, sino para que el mundo sea salvo por él. Pero usted tiene que recibirlo, usted tiene que creer en él, usted tiene que identificarse con él, gloria a Dios. Y entonces nosotros disfrutamos de este gran privilegio que dice en estos versículos, gloria a Dios, que cuando pase por las aguas, dice, cuando pase por las aguas, yo estaré contigo, y si por los ríos, no te anegarán. Cuando pase por el fuego, no te quemarás, ni la llama arderá en ti. Oye, ¿usted sabe el privilegio que es? ¿Cuántos testimonios hemos oído de gente que se han visto en diferentes situaciones? Pero la mano, la misericordia de Dios lo ha cubierto, lo ha protegido, gloria al Señor. Es tan tal así que hasta a veces hasta la Escritura, la Biblia, que es la palabra de Dios, pero qué papel, qué papel. Muchas veces cuando hay fuego y hay cosas grandes, siempre aparece un ejemplar. Mira, la Biblia no se quemó. ¿Por qué? Porque es la palabra de Dios. Porque Dios hasta eso lo cuida. Entonces, ¿cuánto más usted y a mí que nos hizo a imagen y semejanza de él y que nos ama y que precisamente Cristo vino a morir en la cruz del Calvario por usted y por mí? Gloria a Dios. Por eso dice, porque de tal manera amó Dios al mundo que ha dado a su Hijo unigénito para que todo aquel que en él cree no se pierda, mas tenga vida eterna. Amigo, aproveche esta gran oportunidad que es gratuito. Gloria a Dios, no le cuesta nada. Solamente identificarse con él, nacer de nuevo, para que pueda ser como dijo el apóstol Pablo, de modo que si alguno está en Cristo, nueva criatura es. Las cosas viejas pasaron y aquí todas son hechas nuevas. Porque ese amor de Dios es tan grande, tan benevolente, gloria a Dios, tan lindo y hermoso, que no nos pone condiciones. Y puede ser que nosotros hayamos hecho muchísimas diabluras, perdonad la palabra, muchísimas errores que hemos cometido porque vivíamos en pecado, en tinieblas. Y cuando uno está en tinieblas, pues está expuesto a hacer muchísimas cosas. Que después que uno se convierte y viene a la luz, que se da cuenta y dice, Dios mío. Pero Dios está dispuesto a perdonarlo. Por eso dice que aunque tu pecado fuese en rojo como el carmesí, vienen a ser como blanca lana. Porque la sangre de Jesucristo nos limpia de todo pecado. Gloria a Dios, de todo, no de algunos, no de todo. Gloria a Dios. Y por eso hacemos énfasis en que la gente busque de Dios, que se arrepienta, que se convierta. Pero ¿por qué, hermano pastor, te hablo tanto de convertir? Porque el método, el medio que Dios ha dejado para que nosotros nos identifiquemos con el mundo y el mundo conozca que hemos dado ese paso de apartarnos del mundo del pecado y entonces ahora vivimos para él, gloria a Dios. Es un gran privilegio, un honor, porque usted disfruta de toda esta protección, gloria al Señor, que dice la Biblia, que el ángel de Jehová campeón de lo que le teme y lo defiende, que el ángel cuida por donde quiera, que Dios nos guíe, nos protege, nos libre todo mal, gloria a Dios. ¿Quién nos puede librar de esa cosa, de esa catástrofe, a veces fenómenos naturales que acaban con todo? Dios es el único que nos puede librar, porque la autoridad no, la autoridad también tienen que buscar la protección de Dios. No, ahí no vale que guarde espalda, no vale el poder político ni la fortuna que tenga, no, no. De la misma muerte Dios nos libra, porque Él tiene poder sobre la muerte. El único que puede aguantar la muerte se llama Jesús. Jehová Dios lo sé, el único, no hay más nadie, el único. Y mire, que usted conoce y sabe que hay muchos hombres que tienen poder, dinero como jepalo. Y dinero y poder en la tierra, pero cuando le llega eso no vale quien, nadie. Solamente Dios que puede tener, solamente Dios. Entonces por eso, es de sabio y de prudente y de inteligente las personas que acudimos al Señor, que buscamos su protección, su refugio, que nos arrepentimos, nos apartamos del mundo del pecado y la vanidad y venimos a Él y lo recibimos, gloria a Dios, como nuestro Señor y Salvador, como nuestro protector, gloria a Dios, el único que hay, porque Él fue el que hizo el mundo y todo que en ellos hay. Él es dueño absoluto de todo, de todo. Y por eso es la importancia de uno reconocer eso y tener esa protección y tener ese privilegio, gloria a Dios, de ser.

0: hecho hijo de Dios, pero hay que pasar por ese arrepentimiento y convertimiento, hay que apartarse del mundo. No porque la gente dice, no, todos somos hijos de Dios, no, todos somos criaturas de Dios, todos fuimos creados por Dios, pero hijo es una cosa y creado es otra. Entonces cuando nos recibimos a Cristo, le entregamos nuestra vida y reconocemos que somos pecadores, dice a mismo la palabra de Dios, le dice bien claro ahí en Juan 1:12, más a los que lo recibieron, a los que creen, no a los que van a creer, no a los que creen en su nombre, Dios le ha dado el privilegio y el honor de ser llamado hijo de Dios. Entonces cuando somos hijos de Dios tenemos esa protección divina, y por eso ahí donde leyó el hermano Rudy Bonaparte habla de que él lo va a proteger donde quiera, pero es porque usted es su hijo. Porque a diario usted oye que hay muchísima muerte, muchísimas cosas donde quiera, pero eran hijos de Dios, no eran creados de Dios, y el mismo hombre se encarga de acabarlo, porque el pecado, la Biblia dice que Jesús dijo claramente a los discípulos, para que tuviéramos eso en claro, dijo, no, el destructor, que es Satanás, el diablo, el Señor lo reprenda, el ladrón, que también lo reprenda, la serpiente antigua, que representa a Satanás, el engañador, dice, no vino sino a hurtar, a matar y destruir, óigalo bien, a matar, a robar y a destruir, y eso lo está haciendo en demasía en el mundo entero, con todo el mundo. ¿Por qué? Porque él es el príncipe de las tinieblas, es el que gobierna el mundo. Ahora usted me dice, pero ¿cómo es posible, pastor, que Dios es Dios y Dios es el diablo? Que lo... Sí, porque la gente le obedece más a la cosa del diablo, al Señor lo reprenda, a la cosa del mundo y pecaminosa que a Dios. Dios manda que nosotros debemos amar a nuestro prójimo, que no debemos odiar, que no debemos envidiar, que no debemos matar, pero la gente vive matando y lleno de envidia. Y no se cansa de tener y acaba con el otro. ¿Por qué? Porque están inducidos por el enemigo. Y como tienen ese espíritu de avaricia y de codicia, creen que el mundo es de ellos solo. Y entonces por eso, pero ¿quién le hace eso al enemigo? Cuando usted conoce la verdad, se despoja. Y entonces la Biblia, ¿usted sabe qué dice la Biblia? Pone un ejemplo tremendo de Zaqueo, este hombre que era cobrador de impuestos y había engañado a muchísima gente, y cuando se arrepintió de corazón, que dijo a Jesús, Señor, la mitad de mis bienes doy a los pobres, oiga bien, la mitad de mis bienes doy a los pobres, y si en algo he defraudado a alguien, se lo voy a devolver cuadruplicado, porque usted no y yo no necesitamos tanto para vivir bien, pero cuando estamos en pecado y yendo de tiniebla, creemos que nosotros tenemos que ser dueños del mundo. Y por eso usted ve todas esas cosas que están pasando a nivel del mundo y hasta aquí, que la gente, gloria a Dios, a través de la corrupción, acaban con todo el mundo para tener un grupito, dos o tres, tener dinero como jepalo. Eso son realidad. Yo no puedo tapar el sol con un dedo. Y tengo que hablárselo a usted, decir para que usted vea que eso Dios lo sabe y todo el mundo lo sabe. Pero ellos creen que se van ahí así, no, tienen que arrepentirse. Y arreglar su vida con Dios y apartarse del mundo y el pecado, porque todo eso es vanidad de vanidad, y se va a quedar aquí, y el diablo lo tiene engañado, porque cree que esa es la vida, no, cuando tenemos a Cristo lo tenemos todo, por eso dice la Biblia que es mejor un bocado de pan a seca en paz, que no usted tener un gran convite, un gran plato, un suculento, pero lleno de qué, de envidia y con muchísimos problemas. Entonces, pero cuando estamos con Cristo, damos gracias a Dios y nos sentimos contentos y alegres. Gloria al Señor, porque tenemos a Cristo en nuestro corazón, porque sabemos que nos vamos a ir de aquí, no nos vamos a llevar nada. Sabemos que un día, gloria a Dios, sonará la trompeta, que pronto Cristo viene a buscar la iglesia, pronto viene a buscar la iglesia. Hay muchos que se burlan de eso. No, pero desde que yo nací estoy oyendo eso. Sí, es verdad, porque la misericordia de Dios es grande y tenemos Cristo. Dijo que fueran y tienen 2000 años, se tienen aproximadamente predicando este evangelio, porque por el amor de Dios, porque la Biblia habla de la cuestión del diluvio. Nadie puede decir que no hubo ese diluvio en el mundo, y Noé tuvo 120 años, óyalo bien, 120 años en ese tiempo, y nadie se convirtió, porque el mundo siguió su agitado curso, y Jesús dijo que lo van a hacer semejante a Noé en los tiempos de Noé y de Sodoma y Gomorra. ¿Cómo están ahora el mundo? Dado a la corrupción a todos niveles, han llegado a la cosa que ahora que el homosexual y la lesbiana dice que es un orgullo, todo eso está en contra de la voluntad de Dios. No podemos pasarle paño tibio, es una realidad. Dios hizo un hombre para una mujer y una mujer para un hombre. Y los hijos, hay que obedecer a su padre, pero usted no puede estar así manga por ojo, todo el mundo hace lo que le da la gana. No, no, la Biblia dice que se haga todo en orden y decentemente. Pero la gente, al mundo le gusta eso. Pero gracias a Dios que tenemos aquí el ministro Rudy Bonaparte, y ustedes están escuchando esto, y ya están, ya ustedes saben que hay que arrepentirse y convertirse, apartarse del mundo del pecado, buscar a Dios y servirle en espíritu en verdad, y nacer de nuevo. Y Dios, que bueno, misericordioso, le perdona todo su pecado. Todo, no alguno, no todo. Y lo hace nuevo y lo acepta como su hijo. Y entonces usted pasa de muerte a vida. Porque cuando nos convertimos, entonces pasamos de muerte, estamos muertos espiritualmente, pero cuando nos arrepentimos, pasamos de muerte a vida, y entonces la vida eterna se manifiesta en nosotros. Y por eso es que dice la palabra de Juan 3:16, porque de tal manera amó Dios al mundo, que ha dado a su Hijo unigénito, para que todo aquel que en Él cree no se pierda, más tenga vida eterna. No a vida momentánea, no, porque hay una vida que es momentánea aquí, la física, la que estamos ahora. Pero viene una vida eterna después de esto, y entonces nosotros le hablamos la verdad a la gente, que después de esto, la Biblia dice, vendrá cielo nuevo y tierra nueva donde mora la justicia, porque ahora no hay justicia. A nivel mundial no hay justicia. Por eso le dice, bienaventurados que tienen hambre y sed de justicia, porque ellos serán saciados. Es un tema largo, pero en otra ocasión lo trataremos. Pero gracias al Señor, en este día hemos hablado de la bendita y poderosa palabra de Dios, del amor de Dios, de la misericordia de Dios, de su protección de Dios. Amigo que me escucha, aprovecha este día, y la palabra de Dios dice, si hoy mi voz no endurezca tu corazón, hoy es el día de salvación, echa mano a la vida eterna. Así que Dios le bendiga, Dios le guarde. Voy a orar para terminar y dándole gracias a Dios por este gran privilegio y este honor de poder compartir con ustedes las ricas y poderosas palabras de Dios. Gracias, Señor, te damos por este hermoso día. Gracias por la palabra que ha puesto usted en boca. Gracias por todos sus amigos que escuchan, radio escucha, que están ahí. Bendícelo, cuídalo, protege, dale lucidez, entendimiento y sabiduría, de tal manera que ellos puedan conocer a Cristo, que ellos puedan arrepentirse y convertirse, puedan apartarse del mal, del mundo y la vanidad, y venir a la vida eterna. Señor, bendice, sigue bendiciendo al hermano Rudy, el elenco del programa Encuentro de Líderes, a René y familia, al dueño del medio, también bendícelo a todos, cuida nuestro país, Señor, dirige las autoridades civiles y militares, que ellos sepan que usted le ha dado una oportunidad para que sirvan al pueblo, no para que se sirvan, sino para que sirvan al pueblo, Señor, que un día van a salir de todo eso y lo van a dejar todo, pero si te tienen a ti, seguirán contigo hasta la eternidad. Bendice Haití, cuida Israel, mira Rusia, Ucrania, permite lleguen a la mesa, a una mesa de diálogo, de acuerdo, mira Estados Unidos, Irán, Padre, China, Cuba, Nicaragua, Venezuela, todos los países del mundo, ten misericordia y cuida a tu pueblo, y añade a la iglesia lo que no es el salvo, Señor, y ayuda a perseverar, para que pase lo que pase, te seamos fieles hasta la muerte, y entonces podamos tener esa corona de vida eterna que usted tiene para los que le aman y le sirven en espíritu en verdad. Padre, gracias, en el glorioso nombre de Jesús. Amén, amén, amén. Así que muchísimas gracias, doctor, a usted, el elenco y todos sus hermanos y amigos que están ahí, y que Dios le bendiga y tenga un feliz y hermoso día.
1: Gracias, gracias, querido pastor, como siempre, un privilegio poder contar contigo cada sábado y con esas instrucciones tan importantes que nos ayudan, nos alientan y nos ayudan a entender que hay algo más a las personas. En sentido general, nos ayudan a entender que hay algo más, que la vida no termina cuando la persona muere aquí, sino que aquellos que creen en Cristo Jesús tienen esperanza.
0: Amén. Gloria a Dios. Muchas gracias y bendiciones para todos. Muchas
1: bendiciones, como siempre, el pastor Juan Santana, trayendo palabras de bendición cada sábado que nos ayudan a entender. Bueno, pues habíamos comenzado con un versículo clave que nos llama a entender lo que es la fidelidad de Dios y para el pueblo de Israel. Dice, todos tenemos que enfrentar cosas difíciles. Y es la verdad, todos tenemos que enfrentar cosas difíciles. Es un asunto de cuándo vamos a enfrentar, pero va a pasar. No hay nadie que diga, no, yo nunca he pasado por nada. Mira, yo esto... Siempre hay cosas. Y cuando llegan esos desafíos, esos problemas, qué bueno tener la certeza de que no estamos solos, de que contamos con nuestro Creador. Entonces Isaías 43:2, que fue el versículo que estuve leyendo al inicio del espacio, les recuerda a Israel que su fidelidad no cambia según las circunstancias. Él, así como él fue fiel antes, él continúa protegiendo y proveyendo para

0: Cuando dice cruce, cuando cruce por las aguas, después de 400 años de esclavitud, Dios levantó a Moisés para guiar al pueblo de Israel fuera de la cautividad de Egipto. Justo cuando el ejército enemigo los estaba alcanzando y todo parecía perdido, Dios abrió camino directamente a través del Mar Rojo. Qué bueno contar con nuestro Señor. Habla también de cuando cruce los ríos. Los lectores de Isaías probablemente recordarían o van a recordar el momento en que Dios secó el río Jordán para que los israelitas cruzaran junto con el arca del Señor. Incluso levantaron un monumento conmemorativo para las futuras generaciones para que recordaran la presencia de Dios. Habla también de cuando camines por el fuego. Como en el libro de Daniel, tres hombres, Sadrán, Mesat y Abednego, fueron arrojados a un horno. Sí, a un horno ardiente por negarse a obedecer ese decreto del rey que exigía inclinarse ante un ídolo en lugar de adorar a Dios, y fueron milagrosamente librados. Y bueno, ni siquiera olían a humo. Esa es la historia de Daniel. Y aunque hay acontecimientos que probablemente aún no había ocurrido cuando Isaías escribió estas palabras, la promesa de Dios igualmente se cumplió. Y hoy debemos seguir recordando esa fidelidad. Recordar la fidelidad de Dios en el pasado nos ayuda a confiar en Él para el futuro. No importa los diferentes escenarios, no diferentes circunstancias que nosotros nos podamos ver, Dios siempre está ahí. Él conoce el pasado, el presente y el futuro. No importa las pruebas que pase, pero dice, pase por las pruebas, no dificultades, no importa por lo que pasemos. Dios sigue siendo el poderoso, el fuerte, el omnisciente, el omnipotente. Entonces tenemos que siempre mirar hacia Él, mantenernos fiel a Él, confiar en Él en todo momento. No importa lo que no veamos, al final del túnel, nosotros estamos seguros que Él nos estaba acompañando porque Él también está allá al final del túnel. Él siempre está ahí. Así que confiemos en Él, es el llamado que tenemos para este día. Porque los que confían en Él no van a caer, porque Él no cae. Él no cae, entonces podemos confiar en el Señor, como dice un cántico muy hermoso. Puedo confiar en el Señor, puedo confiar en el Señor. Pues sí podemos confiar en Él. Solo en Él hay salvación, solo en Él podemos tener esperanza. Solo en Él podemos poner todo nuestra vida. Y el futuro que nosotros tenemos, porque Él es el futuro. Sin Cristo no hay futuro. El ser humano no tiene esperanza sin Cristo. Y no tiene esperanza porque todo esto es pasajero. Y dice de la palabra de Dios que todas las cosas pasarán menos su palabra. O sea, esa siempre se va a cumplir. Gloria al Señor. Bueno, pues, hoy es día del varias internacionales tenemos para este día. Día Internacional de Sensibilización sobre el Albinismo. ¿Te has visto esa persona que tiene los ojos así, las pestañas a veces no tienen o tienen de un color diferente? La piel con alguna circunstancia, ¿verdad? Pues hoy es día de sensibilización sobre el albinismo porque ha sido estigmatizado en algún momento. Mira ese. Hay países donde eso lo ven como algo, inclusive algunas tribus lo ven como una persona que viene, que tiene algo malo. Sí, porque son extraños esas. Ya hoy la ciencia ha explicado que el albinismo ahora y por qué se da, cuáles son las circunstancias en las cuales una persona tiene esa pigmentación, le faltan algunas causas en la piel que no le permiten mirar, a veces de día le da brega y otras cosas más que se dan en esto. No puede estar en el sol porque no tiene protección, etcétera, etcétera. Pues también hoy es día de la prevención del cáncer de piel, hablando de esto. Y Día Mundial también de la Ginebra. Aquellos que le gustan tomar sus cosas de Ginebra, hoy es día de eso. Mire, no se lleve de que hoy es día de eso para aprovechar para tirarse su asunto, ¿verdad? Bueno, también Día Mundial de Tejer en Público. Ya existe, todavía se ve eso de tejer. Las mujeres antes tejían mucho, las madres le enseñaban a sus hijas a tejer y esas cosas. Quiero dar los buenos días en lo que vamos hablando de estos temas al doctor Ángel Medina, porque en estos temas también de alguna manera vamos intercambiando opiniones por la experiencia, por la edad que tenemos, pues hemos visto cosas, ¿verdad? Buen día, doctor.
1: Buen día, doctor.

0: Rudy, bueno, aparte familia en los controles, así como a todas las personas que todos los sábados están con nosotros a través de la 103 FM y sus diferentes plataformas por las cuales se transmiten. Buen día y bendiciones para todos.
1: Amén, amén, amén. Bueno, pues Día Internacional de Sensibilización sobre el Albinismo, que se celebra el 13 de junio de cada año y tiene como objetivo crear conciencia mundial, así como evitar el maltrato y discriminación. Como le decía, hay discriminación en algunos sitios con relación a esto. Y la idea es acabar con esto. Eso es lo que se pretende, este estigma falsa, de que falsas creencias, supersticiones, un fanatismo. No, es que esto fue por esto, no es que había yo, ese tipo no lo deje entrar aquí, ya tú sabes la mala suerte. Todas esas cosas que hay que
0: Sí,
1: verla, hay que atacarla.
0: sin embargo, yo he visto en estas tribus, ¿verdad? Que tienen todo ese tipo de creencias y esas cosas, que a veces están un poquito alejados de la ciencia y lo ven de otra forma. Así como usted dice, que lo ven como algo maligno, ¿verdad? Sin embargo, hay otras que es todo lo contrario,
1: Sí,
0: que lo adoran y lo es un enviado
1: sí, sí.
0: de Dios.
1: Sí, las
0: Sí,
1: supersticiones son
0: exacto,
1: así,
0: sí.
1: tan lejos de la
0: Algunos
1: ciencia.
0: sitios lo ven de una forma y otros lo ven de otra forma.
1: Es verdad, es verdad. Bueno, pues riesgo de contraer cáncer de piel es extremadamente alto para las personas con albinismo. De hecho, el cáncer de piel es la primera, o es la principal causa de muerte de las personas con albinismo, sobre todo en la región de África Meridional. Y entonces la protección solar es fundamental. No es como, ahí no es como un cosmético, hay que tenerlo, porque si no puede tener problemas serios. Entonces, en muchas ocasiones las personas albinas no tienen fácil acceso a cremas de protección solar o ropa especial contra los rayos del sol, y mucho menos a los especialistas dermatólogos que les pueden proporcionar acceso a la detección temprana y el tratamiento del cáncer de piel. En el 2025 se puso foco en promover que los gobiernos trabajen para la protección de las personas albinas y así evitar muertes prevenibles. ¿Qué es el albinismo entonces? Bueno, es un trastorno o condición hereditaria que causa la ausencia de la producción de melanina en el organismo. Esta sustancia es la que determina la pigmentación o el color de la piel, el cabello y los ojos de todos los seres humanos. Y por esa razón las personas albinas son muy sensibles a los rayos solares, lo cual puede traer graves daños a la piel o a la visión, debiendo protegerse para evitar mayores daños a la salud. Son muy propensas a sufrir cáncer de piel. Una característica significativa de este trastorno es que casi todos los tipos de albinismo, ambos padres son portadores del gen, a pesar de que no lo manifiesten. Aunque no lo manifiesten, ambos generalmente lo tienen. Y no depende del origen étnico de la persona que lo padece. Debido a que no existe una cura para este trastorno, pues lo recomendable es asistir a un médico especialista, dermatólogo y oftalmólogo para un control periódico, usar algún tipo de bloqueador para que los rayos ultravioletas no afecten la piel, ropa especial, gafas oscuras para proteger los ojos. O sea, es una batalla, como dice, tanto para la discriminación como para todo lo que pasa él, esa persona como tal. A pesar de que las distintas sociedades del mundo han logrado liberarse de algunos convencionalismos o tabúes religiosos e incluso de índole sexual, persiste la discriminación hacia la persona por su color de piel o apariencia física. Y en el mundo avanzado de hoy, todavía sorprende cómo en muchas comunidades o regiones de algunos países el albinismo está asociado con la brujería o algún tipo de creencia popular. No podemos dejar de lado a la población más susceptible, como es el caso de los niños con albinismo, quienes sufren de bullying, rechazo en sus iguales en la escuela. Mira, no te juntes con él. Le ponen diferentes nombres, ¿verdad? O apodos raros, entre otras cosas. Así que hay que crear conciencia. Si tu hijo tiene esa situación, ayúdalo para que él entienda que él no es, que él es una persona que lo que tiene es un trastorno, como otra gente tiene otra cosa. Y si él quiere maltratar o discriminar a otros niños, pues llama la atención para que no lo
0: Que
1: haga.
0: no es contagioso.
1: No es contagioso
0: Claro.
1: así.
0: Y usted sabe que, escúcheme, le
1: Sí,
0: interrumpa.
1: sí.
0: Por eso que tantas personas escuchan este programa, porque yo mismo aprendí hoy algo. Yo
1: Sí,
0: aprendí algo hoy.
1: siempre se
0: Fíjese,
1: aprende.
0: yo pensaba que los albinos, ¿verdad? Provenían de personas de color negra o de color, ¿verdad?

0: color, ¿cómo le dice? De color negro. Yo pensaba eso realmente, pero no, que, no, que, puede ser que cualquiera.
1: Se riega eso, una vez se regó eso.
0: Sí, que de la,
1: en
0: sí,
1: los campos decía, esos son dos negros.
0: Sí, son dos negros. Sí. O sea, sí, sí, sin embargo, eso no tiene que ver. Lo que pasa es que tal vez se nota
1: gen,
0: más.
1: Es el gen que tiene.
0: Si hay más, se nota más, claro, porque si son personas blancas, tal vez no se nota tanto, ¿verdad? Se nota más cuando los dos padres son color negro, ¿verdad? Y sale en esa forma, así, sin el color de la piel, ¿verdad? Pero mire, eso en muchas personas, yo mismo pensaba, estaba un poco confundido.
1: Pues déjeme darle alguna otra cosa que posiblemente usted no sabe, ni yo tampoco.
0: Adelante.
1: Bueno, para ver qué dice la ciencia con relación a esto. Bueno, se habla de que este trastorno es más frecuente en países de África subsahariana, en Tanzania, uno de cada 1.400 personas. Y en Zimbabue, uno de cada 1.000 personas lo tiene. Los albinos tienen problemas de visión debido a que carecen de la pigmentación ocular que protege a los ojos de los rayos UV. El albinismo no es una condición exclusiva que afecta a los seres humanos, ya que ocurre en plantas también debido al déficit de producción de clorofila y en animales, ocasionándole problemas en la piel y déficit visual. Esto afecta notablemente sus habilidades de caza. Calcule usted, un animal que tiene que vivir cazando, buscando estrategia y que no ve, se le complica un poco la situación si no ve bien. Entonces, en Guinea es el primer país que aprobó una ley para proteger a los albinos en el año 2021. Algunas regiones de África tienen la superstición que afirma que la sangre de los albinos es mágica. Usted ve lo que usted decía ahorita. Entonces, y que su cabello atrae la buena suerte. En uno es malo y en otro dicen que es demasiado bueno. En uno y otro no crea eso. El albinismo es más propenso en hombres que en mujeres, a pesar de las estadísticas. Los hijos albinos poseen el gen dominante. Los hijos albinos poseen el gen dominante, mientras que sus padres tienen genes recesivos y por lo tanto no presentan pigmentación en la piel, cabello ni problemas visuales. Algunos países como España existen organizaciones y asociaciones de apoyo a los albinos que brindan asesorías, descuentos en medicina, ayudas económicas para solventar los gastos. Las personas albinas deben usar de manera permanente protector solar para evitar quemaduras debido a la exposición prolongada a los rayos UV, inclusive en día nublado también. Todos los albinos poseen alguna dificultad visual, así como un movimiento involuntario en los ojos denominado nictagmo. Algunos títulos de películas que usted puede ver hoy para que pueda conocer un poco más de todos los albinos. Lazarus, de matrícula Reino Unido, del 2019, es un cortometraje documental, muestra a Lazarus, un músico malawi que es sobreviviente de los secuestros y asesinatos de personas albinas en África. Asfixia, película que narra la historia de una mujer albina, ex presidiaria y su proceso de reinserción. Black Man también es otra, Desolado es otra, o sea que hay varias películas que usted puede ver hoy. ¿Cómo puede usted celebrar el Día Internacional del Albinismo? Comparte información, lo que estamos haciendo nosotros hoy día, compartiendo información con esto para crear conciencia a toda la población respecto a qué debemos tener por todas las personas, ¿verdad?, que sufren esto, dejando los estereotipos y la discriminación, porque eso es sumamente dañino. Así que creo que estos son datos, creo que son datos interesantes que cada semana pues compartimos aquí en el espacio y que nos ayudan a entender.
0: Y usted mencionó algo, quiero decir, abundar sobre algo. Usted mencionó que cuando dijo que a pesar de estar nublado, deben protegerse,
1: sí.
0: No solamente ellos, ajá, sino todas las personas, porque muchas personas piensan que está nublado, los rayos de sol no hacen ningún efecto en la piel.
1: Sí.
0: Y no, no, es todo lo contrario. O sea, la radiación de UV, ¿cómo dicen, verdad? Las nubes
1: no
0: afectan. Las nubes no afectan, claro, la radiación en ese sentido. El sol emite diferentes tipos de radiaciones y esa.
1: Pero lo que pasa es que al albino le hace más daño.
0: No, claro. Sí. Tiene que estar siempre protegido. Pero muchas personas, por ejemplo, piensan que no. Y dicen inclusive que cuando está nublado es que más produce efecto, porque la persona se
1: descuida, preocupa,
0: no se pone
1: la protector.
0: O está más tiempo expuesto al sol, pero para que se sepa que
1: claro,
0: la que esté nublado produce el mismo efecto.
1: Así es, sí. Bueno, pues el 13 de junio se celebra el Día Europeo de Prevención contra el Cáncer de Piel.

0: enfermedades más fácil, que más fácilmente pueden evitarse tomando unas precauciones básicas, pero que el ser humano usted sabe que a veces espera hasta que pasen las cosas. Entonces, para prevenir el cáncer de piel se recomienda no tomar el sol entre las 12 y las 16, o sea, las 4, ¿verdad? En horas de verano, no permanecer bajo el sol durante largos periodos de tiempo, protegerse con cremas solares de alto factor de protección, usar gafas de sol, sombrillas y ropa para protegerse del sol, beber agua con frecuencia para hidratar la piel, moderar o evitar las sesiones solares y acudir al dermatólogo ante cualquier alerta. Recuerden que la piel es el órgano más grande que tiene el ser humano, más amplio, entonces es complicado. Concretamente hay que vigilar marcas en la piel que han cambiado de color, tamaño, forma, son diferentes del resto, son asimétricas, si tienen bordes irregulares, si tienen un tamaño superior a 6 milímetros. Todo esto es, si tienen al tacto, se ve como áspero también o escamoso. Si tienen varios colores, si pican, si sangran. Si tienen una superficie brillante que parece una herida y que no cicatriza, pues todos esos son indicadores que son importantes que usted considere para evitar este cáncer tan peligroso, el cáncer de piel. Creo que es importante destacar también algunas efemérides para el día de hoy, ahora aprovechando que estamos hablando de estas efemérides, para aprovechar también algunas otras importantes. Por ejemplo, en un día como hoy, en el 323 a.C., murió en Babilonia Alejandro Magno, rey de Macedonia y una de las figuras militares más influyentes de la antigüedad. Es una efeméride importante. Voy a destacar algunas efemérides importantes en el día de hoy. Por ejemplo, en el 1525, Martín Lutero contrae matrimonio con Catarina Bombora, antigua monja. Es un hecho significativo dentro de la Reforma Protestante, Martín Lutero, como dice el padre de la Reforma, ¿verdad? Protestante. Hay otras efemérides también. En 1942, el presidente Franklin D. Roosevelt crea en Estados Unidos la Oficina de Servicios Estratégicos, conocida como OSS. Ese fue el antecedente de lo que hoy llamamos la CIA, la OSS. O sea, después nació la CIA a partir de esto. Así que fíjense cómo son cosas interesantes que uno recuerda en el día de hoy. En 1966, la Corte Suprema de Estados Unidos emite el fallo Miranda contra Arizona, que obliga a informar a los detenidos sobre su derecho a guardar silencio. Mire qué dato más importante. 1966, y contar con asistencia legal, obligando a informar a los detenidos, a guardar silencio, ¿no? Usted, todo lo que hable será usado en su contra, ¿verdad? Así usted como cállesela y contar con asistencia legal y puede, llame a su abogado. Eso fue en 1966. También en el 67, 1967, un día como hoy, el presidente Lyndon B. Johnson nomina a Thurgood Marshall como juez de la Corte Suprema de Estados Unidos, quien luego se convertiría en el primer afroamericano en integrar este tribunal. Nominó a Thurgood Marshall como juez de la Corte Suprema de Estados Unidos y luego se convirtió en el primer afroamericano en integrar ese tribunal, para que usted vea. En el 71, un día como hoy, el New York Times comienza a publicar los papeles del Pentágono. Esos son los documentos filtrados sobre la participación de Estados Unidos en la guerra de Vietnam, en 71. El 2005, un día como hoy, Michael Jackson es absuelto en Estados Unidos de los cargos de abuso sexual infantil tras un juicio de alta repercusión mediática. En el 2018, la FIFA elige a Canadá, México y Estados Unidos como sede conjunta de la Copa Mundial de Fútbol del 2026. O sea, que de este año. Eso se cogió en el 18. Estamos hablando 8 años antes.
1: En New Jersey,
0: se cogió
1: en New
0: eso.
1: Jersey, que se va a celebrar.
0: Si está Estados Unidos, Canadá y México. Fueron como sede conjunta.
1: Sí, correcto.
0: Ajá. Ah, New Jersey.
1: Ahí
0: está.
1: Sí,
0: ok.
1: Lo están anunciando ahí.
0: Bueno, pues en el 2023 Donald Trump comparece ante un tribunal federal de Miami, un día como hoy se declara no culpable de cargos relacionados con el manejo de documentos clasificados, convirtiéndose en el primer expresidente de Estados Unidos en enfrentar cargos federales. En el 2025 Israel lanza ataque contra objetivos militares y nucleares en Irán, mientras Teherán responde con represalia, elevando la tensión regional en Medio Oriente, que hoy sigue con situaciones, vamos a decir, convulsas y que no se han resuelto todo. Cada día se dice que ya terminó, pero continúan situaciones. Por ejemplo, se decía ayer que había terminado, pero hay se destruyeron varios drones. Estados Unidos destruyó varios drones que había enviado, que había tirado Irán, entonces ahí en el estrecho de Hormuz. O sea que se termina, pero como que no se termina. En el lenguaje aquí popular nuestro, eso es como cuando dice, pero ¿se termina o no se termina? O sea, esto está como que está o que no está. Entonces así está el asunto de estrecho Hormuz. Mientras tanto, aquí el gobierno, a través del Ministerio de Hacienda, el ministro de Hacienda, pues tiene un plan anticrisis con relación a lo que está pasando, a las repercusiones de esto, y de eso vamos a hablar un poquito más tarde en el espacio. Así que no se pierdan, que vamos a estar hablando de todo lo que tiene que ver con ese plan anticrisis, todo lo que tiene que ver con los cambios que se van a dar. Ya eso llegó al Congreso y vamos a hablar de paso por punto por punto, todo lo que esto va a incluir, los beneficios y no. Ya la gente de la Asociación, por ejemplo, de Industria de Herrera, ya han dicho que no es suficiente este plan, que debían hacerse, tienen que haber otras cosas. Hay otros empresarios que también han hablado con relación a este plan, políticos se han referido a este plan y en los próximos días se van a seguir refiriendo. Sin embargo, yo pienso que tal vez habrá algunas modificaciones, pero muy mínimas, porque en sentido general creo que se estudió bien lo que se iba a llevar para que esto no tuviera los escollos que tuvo aquella famosa reforma fiscal que finalmente no se aplicó. Creo que ahora se ha trabajado mucho más a fondo para tratar de beneficiar. Por ejemplo, esta parte me gustó mucho, esta parte de que van a revisar quiénes son los que se están beneficiando de los planes sociales para que sean los que necesitan los que se beneficien. Yo creo que esto es importante, porque cuando una persona no necesita algo y tú lo beneficias, está dejando de darle a otro que sí lo necesita. Me refiero, por ejemplo, al caso de una empresa que le dan 10 años como beneficiario de algo, 20 años, y después de ahí pasan años, va bien y sigue beneficiándose de eso, cuando esa empresa se gana muchísimo dinero y puede seguir operando. Entonces hay otra que está rogando a ver si le ayudan con un pretamito o algo así para levantarse. Entonces yo creo que de eso se trata, de la justicia. Así que vamos a ver, ¿eso usted decía?
1: No, quería hacer mención de algo. Ajá. Cuando usted mencionó en Estados Unidos, ajá, ese término, ese derecho, ¿verdad?, que le fue concedido a los ciudadanos, tiene el derecho a guardar silencio. Todo lo que diga, o cualquier cosa que diga, puede ser usada en su contra, ¿verdad? Por ejemplo, eso en Estados Unidos. Aquí tiene derecho a guardar silencio, pero después, en lo que usted diga, aquí no se usa, no se puede usar, yeah, en contra de la persona. Yeah. Una persona puede ir ante el juez y decirle que lo tenga el Ministerio Público, lo haya hecho una acusación y esté frente al juez por un homicidio, por ejemplo. Y esa persona le dice al juez, magistrado, sí, yo lo maté, y si vuelvan a hacer, lo mato otra vez. Al juez, ¿sabe lo que le dice el juez? Dice, haga silencio.
0: Porque usted no puede
1: estar... No puede, sí, claro, hablar de su contra. Entonces le dice al Ministerio Público, demuéstreme usted, Ministerio Público, con las pruebas que usted tiene, sí, que fue él que lo mató.
0: Así es.
1: La diferencia que hay
0: es... Una diferencia, sí, y eso tiene rango constitucional. O sea, usted no puede usted mismo incriminarse, ¿verdad? Exacto. Bueno, pues nada, vamos a atender, ya usted sabe, el programa... Mire el comienzo, interesante. Ya usted sabe lo que falta ahora, es que viene interesante. Quiero agradecerle al doctor Rubén García, general retirado, que siempre está pendiente para cualquier información que él entiende que es relevante, pues siempre está pendiente y nos comunicamos. O sea que es uno de los colaboradores de este espacio, que a pesar de que no está aquí sentado, pero está pendiente al espacio, y siempre cuando fíjese que cualquier tema interesante también interviene. Así que un saludo para él y para su familia desde aquí, de este espacio Encuentro de Líderes, igual que todos los otros colaboradores que tenemos, que no, cada cierto tiempo pues vienen aquí al espacio, la doctora, y nos acompañan también en lo que tiene que ver con la explicación de los temas. El caso de Ney Muñoz, el caso del doctor Basilio, el caso de Sabino, ¿verdad? Que constantemente, ¿verdad? Vienen aquí al espacio y se reúnen con nosotros para tratar
1: Orlando, de Estados Unidos.
0: Y lo que lo hacen, ahí también va. Y lo

0: que lo hacen desde el teléfono, porque estos son personales, lo que yo le digo. Personal. Sí, que vienen. Sí, sí. Y Orlando, que ha venido en algún momento, ¿verdad? Pero que normalmente pues lo hace a través del teléfono, pues gracias también a Juni Turbide, que también desde allá afuera también lo hace. En fin, y otros más que están pendientes. La doctora Nuris, que también lo hace. El doctor Polonio, que también viene despacio. Santos Sánchez, la esposa de Santos Sánchez, que también me dijo que iba a venir también a colaborar con el espacio para traer algunas informaciones. Ya tú sabes, te estamos esperando aquí, doctora. Que también tiene gran experiencia. Y yo creo que de eso se trata. Jabao, también, ¿verdad? El doctor Puello. O sea, son muchos los colaboradores que siempre están preocupados. Starkey, ¿verdad? Que están preocupados por siempre pues darnos alguna información que contribuyen a que este encuentro de líderes sea lo que es este encuentro de líderes, porque ellos son parte importante, ustedes son parte importante para este espacio, o sea, porque ustedes contribuyen a ayudar los médicos que vienen aquí al espacio, que ayudan a entender temas médicos, que la doctora Nuri Vela coordina, eso es importante. Eso, y el doctor Polonio le decía en estos días, Polonio, así ya que no te vamos por allá porque la gente reclama que le gusta escuchar a Miguel, porque Miguel no solamente maneja el tema médico, sino el tema jurídico también y político. Entonces, eso es muy importante. Así que ya ustedes saben, ustedes son colaboradores de sesión y que ayudan a entender estos temas, porque Medina y yo no lo sabemos todo. Ustedes ayudan a muchas cosas a entenderlas. Y cuando digo no lo sabemos todo, en el sentido que no tenemos toda la información, porque de no saberlo todo es seguro que no lo sabemos todo, ¿no? Es que no tenemos toda la información para dejarlo más claro, ¿verdad? Y entonces ustedes a veces tienen información que nosotros no tenemos, y es que bueno, y la idea de esto es que nuestro público siempre tenga la mayor, ¿verdad?, los mayores detalles en todos los temas. Rubén a veces inclusive me sorprende, me manda algo que yo todavía ni siquiera lo he visto, y me llega ahí, mire, doctor, pasa esto. Entonces, ¿entiendes? Ya uno lo tiene y lo investiga. Así que estamos muy, muy agradecidos de Dios por la colaboración que hacen todos ustedes. Si se me... La doctora Ainhoa, que estaba entre los médicos, ¿verdad? Porque dije que todos los médicos, pero ella en especial, porque ella saca mucho tiempo para nosotros, siempre está pendiente. Y en fin, así todo lo que están... que contribuyen con el espacio, con ellos incluyo a todos los que contribuyen con el espacio, que están pendientes, para Fran Reyes. O sea, son muchos los que están pendientes al espacio y que nosotros contamos con ustedes para que el público pueda pues recibir a veces la misma información de voces diferentes y en orientación diferente, posiblemente tratado de manera también diferente. O sea, que eso es bueno. Cuando ustedes vienen por aquí, dirán, bueno, pero Medina es un hombre con tanta experiencia, ¿qué le puedo yo agregar? Sí, tú le puedes agregar, ¿entiendes? O sea, siempre podemos agregar cosas, la visión que tú tienes sobre eso, posiblemente diferente, no es que Medina esté equivocado, y posiblemente no es que tú tampoco estés equivocado, pero tú lo ves de una manera y él lo ve de otra. Entonces, bueno, que pudieran llamarnos, venir por aquí, porque este es un encuentro de ideas para que todos, ¿verdad?, nos ayudemos unos y otros. Y yo agradezco a Dios profundamente por todos estos colaboradores que están pendientes del espacio, muy especialmente el doctor Medina, que es un hombre disciplinado como no hay cosa, hombre pendiente siempre a cada cosa, y yo agradezco tanto a Dios por haberme lo puesto en el camino para que pudiera acompañarme aquí en el espacio, porque yo sé que esto es muy beneficioso para mí y para todo el público que está pendiente del espacio. Gracias, doctor.
1: No, gracias a usted. Gracias a
0: usted. Vamos a la pausa.
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buen día 8 y 6. Doctor, no sé si usted escuchó, hay una información que ha dado mucha pena, y es que todavía no se tienen todos los datos, pero se habla de que murió una señora y un hijo. O sea, ella en el Piantini, en Santo Domingo. Se habla de Raiza Yulisa Serrano y Yair Nael. Y entonces hay una persona que está viva, que andaba con ellos, que vinieron como ahí a Juan Dolio, a Retarán, una cosa de esta. Y entonces fueron encontrados sin vida en la Torre Arpel. Y esto ha creado una incertidumbre terrible, porque le dicen que lo único que ellos habían hecho fue que fueron a cenar ahí. Y entonces el restaurante, bueno, después oí que el restaurante tuvo lo que cerraron, porque parece que ellos no tomaron la previsión de que estaban en una investigación, y entonces abrieron el restaurante. Eso es lo que se escucha hasta ahora. O sea, se habla que hay mucho dolor en esto. Se halló a una mujer sin vida junto a su hijo. Eso fue el jueves. Roberto Trinidad, tío de la víctima, informó que aún intentan asimilar la repentina muerte de esta mujer joven, 49 años y 24 tiene su hijo. Dice que fueron encontrados sin vida en el apartamento donde se hospedaban, alquilado a través de la plataforma Airbnb, en hora después de cenar en un restaurante de Juan Dolio. Él dice, palabra de él, lo único que nosotros sabemos hasta ahora, dice él, es que la encontraron sin vida y que todavía están esperando la autopsia, dijo el pariente de la joven. Lo que sí después escuché, la mujer había viajado el lunes desde Providence, de Rhode Island, hacia la República Dominicana para recibir una villa que había adquirido en el polo turístico de Punta Cana, como muchos maestros, ¿verdad?, que compran cuestiones por allá. Y entonces, para este viaje llegó al país acompañada de su hijo y de la novia de este, Carolyn Milagro Pérez. Y ella es la única que está viva, de los tres. Ella está viva. Dice que la joven recibió asistencia médica en un centro de salud tras sufrir una presunta intoxicación alimentaria, de acuerdo.

0: acuerdo con el vocero de la policía. Por eso yo están barajando la, hasta anoche todavía yo vi que están barajando la situación de que posiblemente fuera por intoxicación, que hubiera pasado la esto, pero no teníamos todo. Ellos eran, se habla de que Roberto Trinidad dice que su hijo y la pareja eran dominicanos con ciudadanía estadounidense. Dicen que era estadounidense, cercano a Estados Unidos, e indicó que los parientes coordinan los trámites correspondientes para traer los restos ya a ese territorio. Así que hay que ver que estamos esperando la autopsia. Dice que no se sabe, está en un limbo todavía, pero sí el restaurante yo oí como que lo habían cerrado.
1: Sí, sí.
0: ¿Hay alguien ahí? Sí. Gómez. Ah, vamos a ver. Ay, ¿qué dice Gómez? Entonces venimos para acá. Sí. Adelante, hermano. Placer saludarte, Orlando.
2: Igualmente, Rudy, igualmente. Buenos días, procurador Medina. ¿Cómo le ha ido? Bueno.
1: Sí, le escucho.
2: Sí. Voy a expandir un poco con relación a the Miranda Right, el derecho de que le otorga la ley, como muy bien lo dijo Rudy, que se creó en Arizona con el señor Miranda. El asunto en cuanto a la aplicabilidad de ese derecho varía en la República Dominicana por unas cuantas razones. En primer razón es que allá no existe jurado. El sistema, cuando hay un juicio oral, público y contradictorio, la dinámica se da con el juez, la defensa, la fiscalía y los testigos. No hay jurado. Entonces, the Miranda right, o sea, el derecho que se le otorga a la persona cuando los policías lo van a arrestar con relación al Miranda right, es para que la persona no se incrimine con lo que diga. Y eso sucede en la República Dominicana. Precisamente porque donde quiera que se aplican los principios que sustentan esos derechos, es para que la persona tenga el derecho de no hablar y quedarse callado hasta tanto no se encuentre o frente a un juez o que haya cumplido con el tamiz que se tiene que cumplir para que se le haga un expediente, ya sea que tenga un abogado, etcétera, etcétera, etcétera. Ahora, cuando el policía para a la persona y la persona le dice, me voy a quedar callado, es porque el policía no ha hecho lo que el policía tiene que hacer antes de arrestar a la persona, que es leerle sus derechos. Si el policía arresta a la persona sin antes cumplir con esa parte, entonces ya el policía tiene un defecto. Entonces mira qué pasa. Cuando la persona dice algo, no es que eso que esa persona diga bajo los efectos del procedimiento que se da para el arresto no puede ser usado en corte. Todo depende de la materialidad que tenga lo que esa persona diga con relación a la comisión de los hechos. Lo que no se puede hacer es que cuando se va a hablar del Miranda right, o sea, el derecho que se otorga de esos principios durante el juicio, es voz, o sea, como cuando la fiscalía está hablando, que habla en forma de darle seguimiento a lo que se conoce como oral, público, contradictorio. No pueden hacerlo con el Miranda. Tienen que pararse e ir donde juez y decirle cuáles fueron los detalles que se dieron en el momento que a esa persona se le leyó su derecho y que esa persona declaró tal o cual cosa. Porque de no ser así, entonces la defensa va a coger lo que la policía haya hecho que esté en contra de los procedimientos con los cuales se tenga que cumplir antes que la persona llegue a estar al frente de un juez. Entonces ya ahí la defensa va a coger eso y vas a tratar de tumbar el caso completo. Una situación parecida se dio en el caso de los muchachos en Central Park. Lo único que los muchachos en Central Park fue a posteriori, lo que significa que los muchachos lo arrestaron y lo acusaron de haber violado a una mujer que estaba corriendo, haciendo ejercicio. Y

0: y lo acusaron de que esos muchachos le habían hecho un sinnúmero de cosas. Sin embargo, para llegar a ese tipo de conclusión y enjuiciar a los jóvenes, ellos utilizaron la técnica Reed de interrogación. Cosa esta que ya a través de ahí fue prohibida, porque entonces cuando se hizo la investigación acerca de cómo los investigadores obtuvieron la información que dio al traste con los muchachos declararse culpables, y eso se le incluso hasta en la televisión, los muchachos declarándose culpables, todo salió a reducir de que la técnica que se utilizó fue una técnica psicológica creada por el señor Reed, que fue el que creó la máquina esta de detector de mentiras. ¿Entiende? Que tampoco usted no puede ir a una corte a acusar a una persona únicamente con que eso se toma como una atenuante que pueda servir de pie de amigo a una acusación, pero eso tiene que estar acompañado con lo que se llama las pruebas materiales que sea irrefutable, no solamente con pruebas circunstanciales en donde la presunción de inocencia pueda tener su cabida. Entonces ahí con esos muchachos se dio al caso cuando se descubrió que se utilizó esa técnica decepcionante. Mira lo que pasa, que la investigación siguió, y después que los muchachos lo habían sentenciado, que vino y se estableció la prueba del ADN, el perpetrador de los hechos ocurridos en Santa Pata estaba en New England preso por otro crimen. Entonces cuando se cogió la prueba del ADN, que es una prueba material hasta el momento, como las huellas digitales, que se confrontó con el ADN de esa persona, fue un más de un 100% de coincidencia, al punto de que este joven que estaba preso en New England declaró que fue él. Tuvieron que soltar a los muchachos y le dieron una indemnización de unos millones de dólares que andan por ahí. En otras palabras, lo que yo quiero dejar dicho con esto es que sí, en la República Dominicana el Miranda Right tiene valor, porque es lo que debe de ser utilizado para que la persona, bajo un estado de emoción y salir del paso, diga cosas que no sean correctas, que la persona lo hace. Y por eso es que el procurador Medina incluso dijo que cuando una persona hace eso, el juez lo manda a callar, tiene que mandarlo a callar, porque es que la persona, el juez lo que está bregando con pruebas. Entonces, hasta si hay pruebas, entonces ya el juez quizás no lo mande a callar, pero mientras se esté tratando de validar las pruebas que sometió la fiscalía, una situación así, el juez no lo va a permitir. Y eso se vale porque aquí ya no hay jurado, allá lo que es un juez. Eso es lo que yo quería decir, Rudy, con relación a esto, para expandir, hermano, lo que dijo el fiscal. Te voy a seguir oyendo.
1: Gracias, Orlando, gracias, como siempre, ¿verdad? Adelante.
2: Sí, excelente la participación, de Orlando.
1: Sí.
2: Sí, excelente. Fíjense, pero quiero agregar algo con relación a la República Dominicana. La República Dominicana, lo que comúnmente se conoce como una declaración de culpabilidad, porque podríamos decir así, existe en ese sentido, lo que más cerca se podría, con relación al plea bargain, el término, no sé si lo pronuncié bien, lo que más se parece es que el procedimiento penal abreviado, por ejemplo, aquí existe el procedimiento penal abreviado. Es el mecanismo formal por excelencia de una declaración de culpabilidad, o sea, que permite prescindir del juicio ordinario, ahí largo o público, ¿verdad? Y pasar directamente a una condena mediante un acuerdo. Eso ahí, ¿por qué? Porque los requisitos son que la admisión de los hechos, es lo que más se parece ahí, ¿verdad? Ahí entraría ahí eso, porque imprescindible ese requisito, admitir los hechos. La consecuencia y acuerdo sobre la pena. Entonces, eso es lo que más se puede parecer. Y también el criterio de oportunidad y conciliación también. Ahí se admite el hecho. Pero la no autoincriminación está establecido en ese sentido. Se procede el policía, arresta a la persona. Lo que diga o no diga, no,

0: Hacerlo si es por flagrancia o si es por una orden, simplemente le explica si una orden, tenemos una orden del juez, le muestra la orden y procede al arresto y tiene que levantar un acta, claro está, levantar un acta de lo que aconteció y registrar a esa persona para ver si se le ocupa algo, algún ilícito, alguna arma o algo por el estilo, o lo que se le ocupó, hacer contar que no se le ocupó nada. Eso es indispensable, levantar esas actas de arresto y de registro, no importa si es por una orden o por un flagrante delito. Ahora bien, las declaraciones deben ser hechas en presencia de un abogado, de defensor. Y se hace, y puede decir lo que le entienda. A veces puede decir ahí ante el abogado, que el abogado le diga, no diga eso. Y diga, sí, yo fui que cometí el hecho. Realmente en el fondo, cuando se va al juicio, pues esa declaración, en cierta forma, sirven para que el Ministerio Público, la investigación, ¿verdad?, que realiza el Ministerio Público, si ha dicho algunos datos que pueden ayudar a la investigación y al Ministerio Público, y entonces inicia su investigación y busca las pruebas para presentarlas en el juicio. Pero realmente lo que más se podría parecer en el aspecto de lo que Orlando expresó, ¿verdad?, de la confesión, sería cuando hay un procedimiento penal abreviado.
1: Usted sabe cuántas veces escuchamos nosotros, pero mire que usted dijo esto y oye, me iban unos golpes, yo tuve que decir, porque si no me van a matar.
0: No, pero hay uno que no, mire, hay uno de cosas que uno, yo le digo, mire, uno de cosas ahí, porque hubo uno ahí que yo no hice investigación, ese lo hizo otro fiscal, sí. Y yo nunca vi a esa persona, así que no, cuando, bueno, en el tribunal ya, porque yo estaba como litigante, ¿verdad?, en esa fase ahí, no investigando, sino como litigante. Y el hombre le dice, cuando el hombre le dice, pero acá, pero usted, hay muchos jueces, ¿verdad?, que ni siquiera le preguntan eso porque sabe que no debe, pero hay otros que son como un poquito más.
1: Sí, sí.
0: Y dice, pero ¿por qué usted le dijo esto aquí, en la declaración, y delante de su abogado? Aunque a veces uno lo dice, en otros no, ¿verdad?, pero ese se lo dijo. Y está lo que dijo, no, porque me dieron golpe. Y yo, ¿y qué le dio golpe? Por ahí le está matando el fiscal. ¿Sí, el fiscal? ¿Por qué? ¿Y cuál fue? Ese que está ahí. A mí.
1: ¿Te señaló así?
0: A mí, que yo nunca le di golpe. Yo, pero que ese fiscal no estaba ahí.
1: No, o sea, está buscando salida. Ahora, la Constitución que establece, en la Constitución con relación a esto, lo que estamos diciendo, al momento de su detención, será informada, dice, toda persona al momento de su detención será informada de sus derechos. Que tiene que ver con esto, ¿verdad? Usted puede permanecer, lo que usted, o sea, su derecho, lo suyo. También dice que toda autoridad que ejecute medida privativa de libertad está obligada a identificarse. Son cosas fundamentales, una va con la otra, ¿verdad? Usted supone que la autoridad identificarse, mire, yo vengo esto y esto y vengo y lo estoy deteniendo por esto y por esto, ¿verdad? Y el otro, entonces, y le dice su derecho. Le da su derecho, usted tiene derecho a llamar a un abogado, llamar a una persona familiar, lo que fuera, bla, bla, bla, bla. Y aquí en este caso, ¿verdad?, la no incriminación, ¿verdad?, bueno, que sea. El caso es que es buscando garantía, sí, y yo sí creo que eso se trata.
0: Sí, porque fíjese, los policías están en la obligación, los policías que están de patrulla, que están de servicio, que están en la calle, están en la obligación, y así es, ellos siempre andan, encima tienen un acta de arresto. Puede ser la de arresto, vamos a decirlo así en sentido general, puede ser por flagrancia, acta de flagrante delito, ellos tienen un acta para eso, y también un acta de arresto por una orden judicial, ellos siempre tienen que tener obligatoriamente esa acta. Y en esa acta, entonces, ellos pueden, de memoria pueden leerla ahí, porque ahí lo explica, ahí lo dice, ahí va diciendo, en virtud del artículo tal del Código Procesal Penal, tiene derecho a esto, tiene derecho a lo otro, tiene derecho a lo otro, pueden leerlo, porque lo tienen en el acta.
1: Claro.
0: Entonces, ahí entonces proceden, pero deben decírselo o leérselo, porque lo tienen ahí en el acta.
1: Claro.
0: Deben hacerlo, es obligatorio eso, ¿eh? Es obligatorio, tienen que hacerlo eso, porque no hacerlo podría conllevar una violación
1: al proceso,
0: podía anular el arresto, inclusive, y si no se

0: Tiene el acta debidamente también. Si hay un error en esa acta, y puede anular también.
1: Esa es la base.
0: O un registro, por ejemplo, usted viene y registra una persona y tiene un arma ilegal. Usted tiene que leer esos derechos, tiene que levantar el acta,
1: claro.
0: Pero tiene que decir, por ejemplo, le ocupó un arma. Le ocupó un arma de fuego al señor X. Mire, ese señor lo van a soltar. Lo van a soltar. Porque esa acta tiene que decir dónde tenía esa arma. En la cintura, del lado izquierdo, del lado derecho, en el bolsillo. Tiene que decir exactamente en la mano. Tiene que decir dónde encontró esa arma. Igualmente se hace un registro de un vehículo también. Encontró un arma en el vehículo, en el carro tal. No. Esa persona para afuera.
1: Afuera.
0: Tiene que decir esa actitud, se encontró en la guantera, abajo del asiento, de atrás, de adelante, el baúl. Tiene que decir con esa actitud la ubicación donde se encontró ese ilícito que portaba esa persona. Porque si no lo hace,
1: no
0: van a declarar nula esa acta.
1: Claro,
0: tarde
1: claro.
0: O temprano la van a declarar nula, y si declara nula ya no lo que se ocupó no se ocupó. Porque nula el acta.
1: Es verdad.
0: Esas son condiciones esenciales que deben de, imprescindibles, que los miembros policiales, digo policiales, pero en el sentido general, cualquier institución de investigación con las condiciones requeridas, pues sirve, hasta cualquier ciudadano puede, en flagrante delito, puede agarrar a una persona que esté cometiendo un delito flagrante, puede agarrarla y con la condición. O pueden agarrarla con la condición de presentarla lo más pronto posible ante las autoridades, que entonces esa autoridad levante el acta correspondiente y explica qué fue lo que sucedió, cómo fue que sucedió, las personas que procedieron y lo arrestaron, las personas que se lo entregaron, pero debe detallar de forma bien minuciosa y detallada, como dijimos, lo que acontece en el momento de un arresto.
1: Bueno, pues volviendo al caso este entonces, Trinidad y lo que dice este señor, ¿verdad?, con relación a esta madre y esto, ellos primero lamentar esta muerte, porque lamentamos porque una persona que viene del extranjero, que viene a un asunto de su villa, que cree que la va a disfrutar, y entonces encuentra la muerte hasta ahora en investigación, porque no podemos agregar ni quitar, hay que esperar. Pero hasta ahora lo que vi anoche es que lo que baraja la policía, según decía el que representa a la policía, ¿verdad?, en la parte esta de las informaciones relacionado al público, él decía que lo que se barajaba hasta ese momento era el asunto, porque como la otra presentaba algo de intoxicación y murieron las dos personas que andaban con esa persona, pues lo que más se puede barajar es que también se supone que tal vez los otros dos no tal vez consumieron más de la cantidad que consumió tal vez la otra en la parte de intoxicación, ¿verdad? La parte que tenía los daños. Pero hasta ahora hay que esperar qué es lo que hay. Si Rubén sabe algo más que con relación a este caso, nos puede, por favor, llamar y decirnos que... Si tiene algún dato, ¿verdad? Porque a veces están saliendo informaciones paso a paso.
0: Sí, eso, como todavía no se ha hecho, tal vez se ha hecho.
1: Porque iban a hacer la autopsia.
0: Pero al momento en que quede concluida esa autopsia, puedo estar seguro que se va a saber qué fue lo que pasó.
1: Claro.
0: Porque, oigan, el que ve, me refiero a no ver haciéndola, sino los resultados, me refiero, en la autopsia. El resultado, la documentación. Como dicen, el muerto habla más que el vivo.
1: Sí, sí, sí.
0: Porque ahí.
1: Sí, porque van a buscarle el estómago, intestino, oigan, todas las sustancias que hay, va a salir.
0: La verdad que los médicos son, tremendo, ¿eh?
1: Porque tremendo.
0: Determina la causa, olvídese. Eso se va a determinar.
1: El doctor Sarita decía, eso habla.
0: Sí, sí, el cuerpo. El muerto habla más que. Que es que el vivo.
1: Sí, sí.
0: Porque el
1: sí.
0: vivo puede hablar mentira, pero el muerto sí.
1: No, ahí tú vas a encontrar.
0: Sí, es especialista.
1: La gente puede. Fíjense, ahora mismo nosotros decimos, como dice la policía, que se baraja el asunto de la intoxicación, pero hay que chequear eso, a ver si hay sustancia.
0: Sí,
1: van a revisar ahora si hay sustancia.
0: Se determina,
1: y eso hay que hacerlo de una vez, porque mientras más rápido se hace, mucho mejor se puede encontrarlo, ¿verdad?
0: Sí, claro que sí. Sí. Pero de todas formas, sí, a veces pasan hasta un tiempo que yo digo, ¿y cómo que, sí, que la gente? A veces ya lo están enterrados, es sumación, ¿verdad?
1: Sí, sí.
0: Están en sumación, ya están. Yo no sé, como que esos médicos, oye, es verdad que hay que felicitar.
1: Entonces, el otro caso que tal vez se va a necesitar ahora, no, va a ser el asunto este que escuché, que habían cerrado el restaurante porque parece que ellos permanecían abiertos. Parece que le habían dicho que había pasado eso y que se suponía que posiblemente habían alguna cosa relacionada con esto, ¿verdad? Entonces, parece que como quiera, estoy diciendo, que dejaron el restaurante, porque si el restaurante no sabe lo que está pasando, es una cosa, pero si le informan que hay dos personas que murieron, murió una persona y que hay dos, no, murieron dos y hay una que está viva y se entiende que fue por intoxicación y fue allá que comieron, lo correcto es que, bueno, vamos a dejar eso abierto hasta que venga a investigar.
0: Aunque el resultado determine que no tuviese nada que ver el restaurante, pero lo correcto era inmediatamente cerrar, porque para evitar posibles más víctimas.
1: Evitar, exacto.
0: Claro.
1: Sí, porque pues de repente el mismo restaurante no sabe si tiene algo ahí, ¿tú entiendes? Con eso, ¿no es?
0: Eso es correcto.
1: Así que vamos a ver que si... Si sale algo más en el transcurso del espacio, y si alguien por ahí que esté escuchando el espacio conoce alguna información, pues por favor, ¿verdad? ¿Dónde?
0: Si menciona el nombre, ¿verdad? Claro, si menciona el nombre, fue en el área. ¿En qué área? En Juan Dolio, que se menciona.
1: En Juan Dolio que se menciona.
0: Sí, sí dice, pero no mencionamos nombre, ¿no?
1: No. Por eso digo que... Nosotros, usted sabe cómo es,
0: No, claro, no puede.
1: Porque uno no puede, ¿verdad?
0: Además, es algo que no... Que no,
1: no es que no...
0: Confirmado.
1: Exacto,
0: Hay que tener mucho cuidado con eso.
1: Sí.
0: Claro.
1: Sí, bueno, pues vamos a esperar a ver qué se va a hacer con esto. De todas maneras, desde aquí decimos que es penoso, muy penoso esto que ocurre, sea que se haya intoxicado o lo que fuera que haya pasado. De todas maneras es penoso, porque estamos hablando de una persona que viene su sueño, tal vez un sueño que tenía de tener una villa,
0: su inversión aquí en el país, para retornar ya, ¿verdad? Pero...
1: hasta ahora, ¿qué se tiene? Bueno, dicen que las autoridades clausuraron el establecimiento y que están inspeccionando el restaurante que está ubicado ahí en la zona, ¿verdad? Donde cenaron la madre y el hijo, que fueron hallados muertos después, ¿verdad? Ahí en el ensanche, el sector Piantini, en el Distrito Nacional. Todo está en desarrollo todavía. Estamos hablando que fallecieron la señora Raiza Yulisa Mendoza y su hijo Yadín, la sobreviviente Carolyn Milagro Pérez, otra joven que participó en la cena, sobrevivió y dice que fue dada de alta en médica y que está siendo entrevistada por el Ministerio Público en este momento. O sea, el Ministerio Público la está investigando, interrogando. El Ministerio Público ordenó el cierre del establecimiento tras detectar incumplimientos sanitarios, dice, en sus instalaciones. También esa información se está barajando también. Aunque no, preliminarmente se maneja la hipótesis de la intoxicación, la policía y el Instituto Nacional de Ciencias Forenses pues siguen haciendo las pesquisas correspondientes a los fines de determinar las causas exactas. Porque una cosa es lo que presuntamente, la causa exacta. Así que vamos a esperar. Pero hasta ahora eso es lo que se tiene con relación a ese caso. ¿Es normal eso, doctor, que, por ejemplo, en caso de esto, se proceda a cerrar el establecimiento que sea para evitar que se puedan dañar y las pruebas puedan desaparecer o cualquier cosa de estas?
0: No, pero inmediatamente, claro. Se presume... Estamos hablando de presunción, ¿verdad? Se presume que pudo haber sido consecuencia de una intoxicación. Bueno, pero inmediatamente se debe investigar dónde estuvieron las personas, en qué lugares visitaron, comieron. Hay que investigar inmediatamente eso y ir correctamente y clausurar. De manera provisional, claro está, provisional, ahí tiene que inmediatamente salir todo el que esté ahí.
1: ¿Mm? Sí, sí.
0: Y dejar
1: sí.
0: eso como está ahí. ¿Eh? Ni lavar nada, ni nada. Salir inmediatamente, clausurar eso, pero provisionalmente.
1: Claro.
0: Entra un equipo.

0: Del INACI, de salud pública, miren, inclusive hasta los bomberos están. Y
1: se habla que hasta ahora los cadáveres no presentaron signos visibles de violencia. Por eso dice que los examen médico va a ser lo fundamental, porque no hay, porque si hubiera habido violencia ya es otra cosa, pero se ve que no hay.
0: Sí, porque fíjate, inmediatamente se notifica que hay una persona fallecida. ¿Quién es el primero que se presenta? El médico legista. El médico legista tienen una vasta experiencia en esto, Ellos no están confirmando, no pueden confirmar. Murió de esto ni murió, no. Pero con los estudios que hacen, porque un médico legista está entrenado para eso, estudió, claro, o sea, claro. Aparte de médico, aparte de su especialidad, aparte, eso es una especialidad también. No,
1: claro, pero, claro.
0: Entonces,
1: claro.
0: Inmediatamente se dan cuenta, ¿por dónde anda el asunto?
1: Bueno, pues el vocero de la policía reiteró que la hipótesis de la ingesta de alimentos tomó fuerza por los síntomas graves reportados por la sobreviviente. Dice, pero si esta andaba con ellos y está intoxicada, por vía de consecuencia se entiende que por ahí puede andar la situación. Esa es la hipótesis que está manejando. Y tiene lógica la hipótesis. Ahora hay que demostrarla, como toda la hipótesis, ¿verdad? Hay que demostrarla. Se habla de los síntomas de intoxicación grave. Hay que esperar, ¿verdad?, para descartar sustancia tóxica específica, si es bacteriana, que todo lo que porque a veces hay asunto de marisco, hay muchas cosas que se pueden dar en esto, ¿verdad? Entonces los síntomas normalmente son la deshidratación severa, incapacidad para retener líquido, la boca completamente seca, ausencia de orina, mareo extremo, fiebre muy alta, normalmente se dan en esto, fiebre, temperatura corporal oral, ¿verdad? Síntomas neurológicos como visión borrosa, debilidad muscular severa, hormigueo en las extremidades o dificultad para tragar. También se dan evacuaciones, porque la gente con sintocica a veces vomita, evacuaciones sanguinolentas, presencia notable de sangre en el vómito o en las disposiciones diarreicas. El dolor abdominal intolerable, o sea, un dolor terrible con relación a esto. Pues ante cualquier tipo de señales de esa, pues una persona debe, ¿verdad?, llamar atención, y fue lo que hizo esta persona, la joven. Ella notó que tenía alguna de estos síntomas y entonces pues parece que tenía, fue al médico y entonces ahí la analizaron y se entiende que ella fue, que hay un asunto de intoxicación, y entonces al morir a otras dos personas, entonces se entiende que esas dos personas posiblemente fue por intoxicación también. O sea, es el...
0: Sí, por eso es el cierre provisional inmediato.
1: Sí,
0: porque
1: sí.
0: Si fue que se consumió, por ejemplo, algún tipo de alimento, ¿verdad?, que esté contaminado.
1: Sí, esa es la teoría que se está manejando.
0: Sí, es la teoría, ¿verdad? Pero hay que evitar posibles víctimas, más víctimas,
1: claro,
0: ¿verdad? Porque si fue un tipo de alimento específico...
1: Que está ahí todavía.
0: Y entonces no se hace el cierre inmediato.
1: Sí.
0: Y va otra persona y pide eso, que esté, que pudo haber provocado... Que, estamos hablando de hipótesis, que pudo haber provocado... entonces estamos evitando que más personas que vayan a fallecer.
1: Además que si se deja todo tranquilo, se va y se chequea. Ah, pero mira, tal cosa está ahí, mira. ¿Me entiendes? Pero si desaparece todo además, eso...
0: Sí.
1: ¿Entiendes? Entonces no, nunca estuvo. O sea, como quiera, las medidas hay que tomarlas.
0: Claro que sí.
1: O sea, que es lo correcto. Bueno, de todas maneras, repetimos, lamentable muchísimo esto, porque siempre la pérdida de una vida siempre es doloroso para los familiares, y en este caso para los que no somos familiares, pero que nos damos cuenta del hecho. Y uno siempre, cada caramba, dice... cuánta gente, familia de uno que también tal vez está en eso, que han comprado, tú sabes la cantidad de gente que han comprado villa, ¿entiendes? Bueno, yo fui con un amigo no hace mucho tiempo allá a Punta Cana, que compró una villa y yo fui a acompañarlo. Entonces lo que quiero decir es que son cantidad de gente, y vi cantidad de villas ahí y gente entrando a la oficina de esa oficina donde fui, que estaban comprando villas. O sea, que eso es constantemente la gente comprando, que yo decía el día pasado que hay que ponerle mucha atención al desarrollo de esa área, porque posiblemente se está manejando la parte de construcción, pero tal vez no se están tomando las previsiones con relación a los servicios. Cuidado con eso. Servicio de agua negra, la misma agua potable, o sea, están preparados para todo eso que se está haciendo estructuralmente. Es una cosa que deben poner atención, porque es peligroso eso. Calcule usted que no se toma en cuenta toda esa cosa. En un momento determinado, ¿qué va a pasar por ahí? Entonces, el llamado es ese, no es que

0: hay un problema, ni que, y obviamente, mucho menos que queremos que haya, al contrario, alertamos para que todo eso se corrija, para que eso siga echando hacia adelante, para que siga creciendo. Porque si hay un brote en un momento determinado, se complica todo. Entonces es bueno que revisen eso. Hay un conflicto actualmente con relación a los hoteles y a los apartamentos de renta corta, las unidades de renta corta, ponerle así, porque también van las villas. Y es que han crecido más del doble o el triple las construcciones y alquiler y toda esa cosa que tiene que ver con eso, con relación a los hoteles. Han crecido mucho más las unidades individuales. Y entonces los hoteles se están quejando de que obviamente, que entonces aquello allá, que no, entonces parece que una de las disposiciones que quieren aplicar es poner unos impuestos a eso, para aguantar un poco. Y entonces, posiblemente en los próximos días, según escuché, se va a tratar de ver cuál impuesto le van a poner a esas unidades de renta corta. Por ejemplo, gente que por una semana, dos días, un mes para abajo, a esa trata de ponerle alguna. Fíjese que nuestra disposición no establece impuesto para la construcción, para la vivienda, y eso es vivienda. Entonces parece que para de renta corta quieren penalizarlo, porque el impuesto se usa para eso, para aguantar algo. Por ejemplo, queremos que use menos agua de fuego. En vez de pagar 5.000, ponle 10.000 o 15.000 para que una cantidad no pueda sacarla. Eso es parte como eso, ¿verdad? Entonces posiblemente sea una de las ideas que se está poniendo. Vamos a penalizarlo para ver si, ¿entiendes? Pero es muy delicado, porque recuerden que en República Dominicana uno de los pilares del desarrollo de la economía nuestra es el turismo. Y el turismo, eso es parte también del turismo, el que construye vivienda. Ahora, de que ha crecido una forma exorbitante, ha sido así. Mucho, mucho, mucho. Ahí se está construyendo todos los días. Solamente se paralizó cuando hubo aquella vez con el asunto de la parte de migración, que estaban recogiendo los extranjeros. Ahí se paralizó un poco, porque tú ibas por ahí, tú no veías uno. Pero después de ahí, cuando volvió otra vez y se ha ido normalizando, ahí construyen, eso es, porque esta vez que una villa la construyen dos o tres días. ¿Sabes que eso es prefabricado? Eso es así, en 15 días tú tienes una villa preparada o menos, yo pienso. Eso es rápido, porque es que eso es para paredes. Exacto. Tú tienes la base y empiezas a tirar paredes, y eso es volando, que lo hacen. Es rápido, prefabricado, sí. De todas maneras, yo creo que el equilibrio es lo importante, que se verifique eso, que los servicios, que se pueda trabajar en esto, para que en la medida que va creciendo, pues se vayan ampliando los servicios. Porque si tú tienes un servicio que abarca para 10 unidades y tú construyes 20, tú sabes que vas a tener problemas. ¿Qué es lo que tenemos aquí en San Pedro? Un desastre con las aguas negras. ¿Por qué? Porque aquí no nos preparamos para toda la cantidad de casas que hay aquí, las calles que hay aquí. Aquí hay calles que no hay prácticamente servicio para agua negra. ¿Qué es lo que se hace? Pozo. Pero usted sabe lo que pasa con los pozos.
1: Pero eso, fíjese, en Santo Domingo, por ejemplo. Yo nací, me crié allá en Santo Domingo. Uh-huh. Y yo veía que caían unos aguaceros y nos inundaba. El agua corría y se iba. Yo nunca vi eso cuando muchacho, inundaciones así.
0: No.
1: ¿Y qué pasa? Yo digo, es un análisis que hice yo así, no estaba al lado por ningún estudio científico, nada, sino yo, que dije, ven acá, pero ¿dónde? Por ejemplo, en el Sancho Sama, donde yo viví, donde había una casa que vivían cuatro personas, o cinco, seis, ahí ahora hay un edificio de 10 pisos.
0: Sí.
1: De 10 pisos. Niveles, 15, 20 niveles.
0: Usted habla del Sancho Sama, pero calcule usted donde pasaban los ríos. Por ejemplo, en parte de, bueno, lo mismo los ríos, como se llama, ¿verdad? Y también para acá, para los asuntos del Millón, que para allá, para, ¿cómo se hace? Todos estos centros que están para parte norte.
1: Sí, exacto.
0: Que hay muchos ríos de ese lado ahí. Yo llegué a ir por ahí porque una vez había un amigo que le estaba haciendo un trabajo jurídico y tuvimos que ir dos o tres veces a revisar cosas para allá. Y era prácticamente al lado de los ríos que la gente construía antes.
1: Pues
0: entonces empezaron a hacer ahí, donde quiera que esos ríos iban, donde quiera que iban desembocando, pues ahí entonces empezaron a construir. Ya usted sabe, ya los ríos, ¿por dónde iban a hacer? ¿No tienen por dónde salir el agua?
1: Sí, sí. Pero eso que yo le digo.

0: Esa casa, ¿verdad? Tenía un patio bien amplio, tenía un patio y al frente también tenía, adelante había tierra,
1: sí.
0: Tierra, ¿verdad? Cuando llueve, ¿qué sucede? Pues el agua cae en la tierra, parte de la propiedad, ¿verdad?
1: Uh-huh.
0: ¿Y qué hace? El agua se absorbe la tierra,
1: sí.
0: Pero ahora...
1: ¿Es concreto?
0: Es todo concreto, o sea, toman la casa, hacen un edificio, parqueo, ahí no hay... ¿El agua para dónde va a coger?
1: Aquí, por ejemplo.
0: ¿El agua no filtra? Porque
1: pero
0: no hay lejos, tierra.
1: Aquí en San Pedro ha habido varias muertes ahí por el 24 de abril.
0: Sí,
1: todo eso tiene que ver mucho con eso, porque las cañadas se han tomado. Las cañadas es por donde salen los ríos. ¿Entiendes? Ah. Que entran y salen agua. Cuando eso tú lo trancas, el agua va a salir por algún sitio. Por eso está ocurriendo en Santo Domingo, entre otras cosas. Y ya usted sabe, con las consecuencias correspondientes. 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El hombre de la prenda, porque él la compra. 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
0: Se guarda, no te va y la guarda, le da un dinero, un buen dinerito ahí, la deja guardada y cuando va a buscarla...
1: Nuevecita. Y es lo que le llaman el empeño, ¿verdad? Tradicionalmente. 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La joyería, sí, para que usted vaya, pueda hacer un regalito bonito, ¿verdad? La joya siempre ha sido un regalo bonito, ¿eh? Así que ya ustedes saben, también la gente usa las joyas para guardar los bienes que tienen, o sea, lo convierten en joya y lo guardan porque se deprecian menos.
0: Correcto.
1: O sea, que la gente utiliza eso también como forma de guardar recursos. A través de la prenda. En vez de tenerlo en peso.
0: Cualquier emergencia.
1: Cualquier emergencia. Dame donde Pepe, ahí están los cuartos. En vez de depositarlo en el banco, lo tengo en prenda ahí, ¿verdad? Bueno, pues ya te saben. 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No se muda, el Pepe está en el mismo sitio, esa es la garantía. 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De que mañana tú dejaste la prenda ahí, al otro día no encuentras nada. No. Usted ahí sabe que Pepe va a estar ahí, ¿eh? Hombre serio. 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

0: 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Buen día.
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0: día, buen día. Bueno, pues siguen aquí las informaciones, como cada sábado en este encuentro de líderes, pues tratamos los temas de la semana, los principales temas, los temas del día. Tratamos los posibles temas que vamos a tener la próxima semana, las proyecciones que hay, sí, porque tratamos de llegar hasta ahí un poco, ¿verdad? Por ejemplo, no puedo decir con relación al caso de que hacíamos hace un momentito, que posiblemente en el día de hoy o mañana ya tengamos los documentos ya más precisos, y entonces nos vamos a dar cuenta si ciertamente qué fue lo que ocurrió, y si fue, y que depende de qué fue lo que ocurrió, entonces qué cosa a partir de ahí va a pasar. Si suponiéndose la autopsia dice que sí, que hubo intoxicación, estamos hablando suponiendo, entonces posiblemente hay que analizar si hubo alguna responsabilidad por parte del agente del restaurante, si ellos pudieron evitar eso o no pudieron evitar eso, ¿verdad? Entre otras cosas. Así que vamos, eso la investigación va a decir esto, si eso tenía mucho tiempo ahí o si eso llegó así, qué sé yo. O sea, todas las circunstancias, la investigación que está haciendo el Ministerio Público y la policía va a dar traste con eso, con todos los datos. Y entonces yo supongo que ya el lunes estaremos entonces ya hablando de esa parte, porque hasta ahora lo que tenemos es lo que estamos explicando en estos momentos. De las cosas que también hoy día hay que analizar son lo que va a ocurrir el próximo día, luego que se apruebe, si es que se apruebe de esta manera. Hay que decir también esto como preámbulo. Este programa anticrisis que ha presentado el gobierno, hay que entender que no es que va a ser así obligatoriamente. El Congreso tiene la potestad de cambiar o modificar esto, porque el Congreso es el que hace la ley. Es una propuesta que hace el gobierno, que yo supongo que fue consensuada lo suficiente. Sin embargo, lo que quiero agregar hoy aquí es que la Asociación, por ejemplo, de Industria de Herrera, ha dicho que no es suficiente para enfrentar la crisis esta propuesta. Que ella habla de que los financiamientos son importantes, o sea, que tienen que haber, por ejemplo, en el caso de financiamiento, que deben... Está diciendo préstamo, que le presten barato, es lo que está diciendo. O sea, necesitan que se flexibilice con eso, porque... Y eso se ha hecho otras veces. Cuando hay situaciones de dificultad, pues los bancos, el gobierno a través de la Junta Monetaria, el Banco Central, ¿verdad?, pues trata de flexibilizar y pone a circular una cantidad de dinero importante en la calle. Entonces eso hace que pudieran los comerciantes ir buscar préstamo, algunos que están medio apretaditos, ¿verdad?, porque a veces no están vendiendo lo suficiente o lo que fuera, entonces pueden entonces tener un poquito más de solvencia, y bueno, eso se hace. Obviamente que hay un principio económico que dice que cuando los pesos salen a la calle, empiezan a buscar dólares, y entonces a veces se complica un poco la cosa, entonces empieza la gente a comprar dólares y se complica. Pero yo creo que hemos avanzado mucho, es un asunto de equilibrio. El banco, nosotros sabemos la pericia, los sabios que han sido, inteligentes que han sido la gente del Banco Central manejando la economía. Fíjese que aquí no hemos tenido sobresalto con relación a la moneda. En una ocasión se vio que 62, que se y volvió otra vez y se mantuvo en los 60 y 59, 60, 61, no ha salido de ahí. Que se ha mantenido por ahí, debajo del rango meta, que era mucho más de ahí. Lo que sí es la inflación sí pasó del rango meta, estaba en 4 más o menos 1 y subió a 5.35, o sea, esa subió. Y creo que eso es lo que ha llamado la atención también al gobierno, de que hay que, esto es serio, o sea, lo que ha pasado. Y lo que hay que pedirle a Dios todos, que ya puedan estos países, grandes países, ponerle costo ya a esta situación de estas guerras, porque están diezmando las economías, las pequeñas economías. Las pequeñas y medianas economías se ven diezmadas con relación a esto, porque no aguantan. Por ejemplo, fíjese que una de las medidas importantes que puso el gobierno, bueno, acaba de aumentar los combustibles en el día de ayer, 6 pesos, pero dice que no lo va a aumentar durante 3 meses más, pero con una condición: si el barril del petróleo nos pasa del 95, si pasa el 95 ya tendría que aumentarlo, porque no aguanta. Entonces, ¿qué es lo que puede resolver esta situación realmente? ¿Qué es lo que puede resolver? Que se paralice la guerra. que se tranquilice, para tranquilizar los mercados, porque mientras los mercados están volátiles, moviéndose, se va a complicar la situación. Cada vez que un líder de esto importante dice, mañana le voy a tirar una, cada vez que un líder de esto dice, le mandé tantos drones allí, o sea, cada vez que este tipo de cosas pasan, pues se paralizan los barcos. Cuando el transporte se paraliza, señores, paraliza un barco un mes parado en alta mar, es un dineral que se pierde. ¿Tú sabes cuánta gente comen en un barco? Todos los días. Un barco por allá, por el goza. ¿Usted sabe cuánto combustible tiene? Porque el barco no es que deja de funcionar, está ahí como quiera. Porque hay que operando como quiera. Porque tiene cosas ahí que hay que mantenerlo frío, obligado. Dime tú, esa mercancía que tiene que vivir congelada, ¿cómo tú paralizas eso? Aunque esté allá en el mar.
1: Y, que
0: si, y si se daña peor.
1: Se coordina, por ejemplo, se coordina por el tiempo, ¿verdad? Este claro. Barco va a durar tanto tiempo para ir, retornar y eso.
0: ¿Tú te programas para eso?
1: Ya te programa. Y entonces esa otra mercancía que debió haber estado ya ese barco aquí, no llega por el asunto de retraso.
0: Agrégale más Medina.
1: Esa mercancía.
0: Agrégale más Medina, que tú tienes préstamo en el banco. Tú vas a pagar con lo que tú te ganes con esto. Pero el banco no va a entender que los intereses siguen subiendo. Y a veces uno dice, ¿qué un mes? Depende, como me decía alguien estos días, estábamos hablando de un tema de esto y entonces decía, bueno, pero un 1%. Yo le digo, bueno, el 1% de 100, no el 1% de 1000. Ni el 1% de 100 mil, ni de 100 mil millones, no es lo mismo. Es la que sí, o sea, el mismo uno, pero aplicado a una cantidad superior, ya tú sabes. Entonces, es muy complicada la situación. Entonces, vamos a pedirle a Dios de sabiduría a esos grandes líderes. Y digo grandes líderes porque al final estos países pequeños no tienen ningún tipo de incidencia en eso. No tienen incidencia. Ellos lo que pueden manejar la crisis que venga, como estamos haciendo ahora. ¿Qué hizo el gobierno? Un plan para manejar la crisis porque no puede manejar otra cosa. ¿Le puede decir él a Irán, no haga esto? ¿Estados Unidos? No. ¿A Rusia? No. O sea, manejar crisis. Y manejar crisis siempre ha sido complicado. ¿Entiendes? Entonces, lo ideal, lo correcto es que ya se paralizara eso para empezar a resolver, porque no es que se resuelva un día para otro. No es como una llave que tú la cerraste y ya se acabó todo. No. Las consecuencias de eso las vamos a sufrir como quiera. La estamos sufriendo y la seguiremos sufriendo durante un tiempo. Ahora, en la medida de que esto paralice, se pare más rápido, entonces la recuperación comienza más rápido. Pero va a tener un tiempo de recuperación. Porque la cosa no... Es como usted, por ejemplo, el campo, usted dice, no sembraste el año pasado. Ahí tú vas a cosechar este año. Hay árboles de eso que, por ejemplo, que están 2 y 3 años para parir. ¿Entiendes? Tú nada más te puedes beneficiar con ciclo corto, pero con ciclo largo tú no vas a beneficiarte. ¿Se entiende? Es como un poco de eso. Entonces, la economía no es como que ya se resolvió y ya tenemos otra cosa a mano. No, es un proceso. Entonces, tenemos que, tomando en consideración todo esto, creo que hay que aplaudir que el gobierno haya dado el paso este. Es decir, nos vamos a buscar un anticrisis, un formato de esto, en la cual los más pobres pues puedan, los más necesitados pues no salgan perjudicados y que puedan aportar los que más ganan aporte. Yo creo que desde ese punto de vista está bastante equilibrado. Sin embargo, los sectores tienen que, obviamente, ya por ejemplo la gente de los boletos aéreos ya salió y dijo, espérate, esto puede, nos va a sacar de competitividad, eso puede bajar. Y ya usted sabe lo que significa eso. Nosotros aquí estamos aportando a mantener más de 10 millones de turistas. ¿Entiendes?

puede afectar, pero es un mínimo. Pero si no lo hacemos, va a ser peor después, porque hay cosas que son así también, que tú no puedes quitártela, que tú sabes que tienes que luchar con ella. Entonces, ¿qué tienes que hacer? Buscar las formas que menos daño te haga. Hay cosas que lo que uno busca es que te hagan lo menos daño posible, que tú no puedes eliminarla. Por ejemplo, el gobierno tiene que buscar dinero para poder arreglar esto y no y que el país no se vaya a la debacle. Tiene que buscar dinero. Y en esa búsqueda, algunos tienen que ser más sacrificados que otros. El que gana, por ejemplo, Chelito, que tú, a una gente que esté ganando 5, 8, 10 mil pesos, ¿qué tú le puedes sacrificar? Al contrario, a ese tú tienes que buscar ayudarlo más. Entonces, el que está ganando miles de millones de pesos, a ese es que tiene que dar algo. Porque ahí le estamos dando una plataforma para que se gane ese dinero. ¿Para qué plataforma? El país, la tranquilidad del país. ¿Verdad que sí? La tranquilidad política, la estabilidad económica, etcétera, etcétera. Entonces, eso cuesta. Entonces, yo creo que por ahí hay que caminar. Por ejemplo, se habla de la de esto de la de, lo, de los boletos. Bueno, vamos a ver qué va a pasar con los boletos, pero también se habla de los créditos. Entonces, el gobierno, yo creo que hay dinero suficiente para que eso se pueda resolver. Aquí hay dinero suficiente, más que suficiente, para que se le pueda buscar facilidades. Alguna gente que está medio complicado con relación a préstamos que tienen y una serie de cosas que se le puede flexibilizar. Yo creo que por ahí se puede trabajar. Ojalá que por ahí lo se haga. O sea, que hay cosas que se pueden hacer. ¿Qué sería bueno ahora? Y que yo le recomendaría al ministro al ministro, que ya se sometió al Congreso. Que el Congreso, ahora que hay que tiene la, porque ya el Congreso que lo tiene en la mano, al margen de lo que sea. Entonces, que el Congreso pueda escuchar, pero que haya una comisión de Hacienda que junto con el Congreso puedan manejar las situaciones, que no es que el Congreso venga ahora y guay, haga lo que le da gana sin considerar todo el esfuerzo que hizo el Ministerio de Hacienda. No es que no lo puede hacer, es que no debe hacerlo. O sea, sin considerar las cosas a nivel macro, no debe hacerlo. Porque de repente, políticamente, no conviene, vamos a quitarlo. Y después. ¿Entienden? Entonces, como que tiene que haber, en este caso, Congreso y el Ministerio de Hacienda deben como que socializar. No le estoy quitando, para que no vayan a malinterpretar, la función que tiene el Congreso, que es un poder, son dos poderes independientes. El poder ejecutivo, ahí está el Ministerio de Hacienda, y el poder legislativo del Congreso. O sea, que son poderes. Yo no estoy diciendo que, pero creo que pueden trabajar al unísono en situaciones como esta. Deben trabajar cerca, en el sentido de, mira, ahí tenemos un grupo de personas, este grupo está diciendo esto y esto y esto, yo pienso que, ¿qué se puede hacer con esto? ¿Hasta dónde se puede llegar? Y si hay que someter un adendum todavía, pues hay tiempo, porque todavía no se ha conocido. Pero que no lo hagan sin escuchar al Ministerio de Hacienda, que si va un grupo de personas al Congreso, no sé, que el Congreso no venga y quiera cambiar las cosas por cambiarlas, sino que escuche a Hacienda primero. Porque por algo Hacienda hizo un trabajo para esto. No es que el Congreso no lo pueda hacer, pero lo saludable es que escuche primero a Hacienda, que fue quien sometió esto. Yo creo que ese es el mejor consejo que puedo darle. Que no lo politicen eso, que no lo hagan, no, porque nosotros somos los congresos, nosotros, como hay legisladores que creen que son batutas, no, nosotros somos los que mandamos en esto, nosotros somos legisladores, fue para esto. No, esto es un asunto de prudencia. Aquí lo que vale es la prudencia. Y Hacienda, hay un grupo de personas que son técnicos calificados, que son para eso, que hicieron un estudio para eso, para tratar de hacer algo que no daña al país, pero que sí se escuchen a los sectores. Yo creo en eso, escuchar a los sectores. Tú ves esta gente de los boletos, miren, ¿qué ustedes creen? Porque nosotros necesitamos el dinero. ¿Cómo se puede hacer? Miren a ver si podemos manejarlo para tal cosa, hagan un esfuerzo para que le expliquen bien a los clientes de ustedes que esto va a ser por tantos meses, qué sé yo, ponerle, mientras dure esto nada más, después vamos a flexibilizar y vamos a buscar, vamos a beneficiarlo después entonces con tal cosa, qué sé yo, que se negocie la situación para que se puedan. Si se hace eso, yo creo que podemos lograr que esto se apruebe pronto, porque tampoco podemos darle larga. En la medida que tú más tiempo lo dejas, es peor para nosotros como país, porque después vamos a tener que aplicar cosas más duras. Y yo lo veo en sentido general. Creo que hay muchos impuestos ahí que estaban ahí que había que eliminarlo, y ellos lo consideraron, incluyendo el asunto de los anticipos. Ahora siempre digo, lo bueno se puede mejorar.
Entonces, ¿entiendes? Puede llegar a ser excelente. Entonces, yo creo que hay cosas así, pero en sentido general.

creo que el plan está bien, bien hecho. Usted va a encontrar que los políticos van a decir que, de la oposición van a decir que no, algunos van a decir que no, que eso no sirve, porque de alguna manera usted sabe, y el que no diga que no sirve va a decir, ¿para qué eso? Todo eso lo vamos a escuchar, porque estamos acostumbrados en estos países subdesarrollados, estamos acostumbrados a eso, que vemos más los intereses particulares que los intereses colectivos de la nación en general. Y entonces lo que me conviene a mí es todo lo que el gobierno sea malo para que la gente crea que yo lo estoy defendiendo, ¿entiendes? Entonces eso me dé puntuación. A veces se busca eso. Por eso decía, y he reiterado del 20 para acá, siempre he dicho, el presidente tiene que unir el país. ¿Cómo lo une? Tratando de llamar a todos esos sectores para que la cosa funcione. Porque a veces, por no reunirse con un sector de la oposición, entonces el bombardeo viene y entonces al final tiene que decir, no, tengo que ir para atrás. Entonces, si hay cualquier situación de esta, llame a ese líder importante de la oposición. ¿Cuál es tu opinión con relación a esto? Real. No, pero que tú, no, vamos a ver, técnicamente, tráeme los técnicos tuyos y mira los técnicos míos. El país está en esta situación así, explicárselo paso a paso. Y buscar fórmula, porque necesitamos que se apliquen fórmula. No se puede quedar, no podemos quedar inactivos. La inanición en este momento no es buena consejera. Todos los gobernantes responsables en este momento tienen que tomar medidas para resguardar a su pueblo, que ese es su papel, para que tengan el menos daño posible. El daño va a estar como quiera, pero menos daño posible. Porque vamos a decir que no va a haber daño, claro que va a haber, nosotros no producimos petróleo, daño va a haber, ya lo hay. Ayer pagamos, ya empezamos a pagar a partir de hoy 6 pesos más. Entonces el daño lo hay. Cuando usted tiene que sacar más dinero de su bolsillo, usted tiene un daño, porque ese dinero usted lo podía tomar para otro, para otra cosa. Entonces el daño va a haber, pero la función de un buen gobernante es tratar de minimizar esos daños, sobre todo a la clase menos favorecida. Así que vamos a esperar a ver qué ocurre con relación a esto. Por eso quise agregar, ayer yo hablé un poco del tema, pero hoy traje otra vertiente. En la medida que vayan saliendo información y vayan saliendo, entonces vamos a seguir dando nuestra opinión con relación a lo que puede ocurrir en relación a esto, y dando los consejos que uno entiende humildemente que puede dar por la experiencia que tenemos, ¿verdad?, en el ámbito económico, desde el punto de vista, ¿verdad?, de la finanza, a ver, entonces tratando de dar esos datos. Bueno, hay una expectativa para el próximo lunes. Los tribunales van a dictar, vamos a ver ahora, porque en estos días se dieron una sentencia, querido doctor Ángel, que la gente de una vez saltó, vean acá, ¿y cómo posible? Todos están fuera, y que los ministros, y ahora no lo van a condenar. De tres hay dos que están fuera, que fue con el caso de Gonzalo y el caso de Peralta, ¿verdad?, que salieron. Bueno, entonces ahora tenemos otros casos importantes que van a salir sentencia, y yo lo que espero que nosotros aprendamos a entender que cuando usted una sentencia o te favorece o te desfavorece, y lo que tiene que hacer el que no está de acuerdo es apelar, porque digamos usted, es para eso que se pone un tercero imparcial. Bueno, pues hay una expectativa en Ciudad Nueva y en el país en relación a dos casos importantes, un caso que tiene que ver con un asunto político y otro caso que tiene que ver con un asunto social, eminentemente social. El caso del Coral es un caso, vamos a decir, que tiene desde el punto de vista de su inicio asuntos políticos, porque son políticos los que están envueltos en esto, y el otro, el caso de Luis Payat, que ya no tiene que ver, que no tiene que ver ya con eso, el caso de Payat, que tiene que ver con el caso Yesel, la discoteca Yesel, y el caso Coral y Coral 5G. Bueno, pues vamos a ver, que ya ahí sí hay personas que trabajaron, ¿verdad?, en la parte política del país. Vamos a ver qué va a pasar con esto. En el caso Yesel, todo el mundo sabe que fue un trágico suceso, que ha enlutado gran parte del país. Todo el mundo sabe eso, ¿verdad? Estamos hablando de 236 personas, más de 80 heridas, o sea, 300 y pico personas involucradas en todo esto. Mucha gente que perdió la vida y personas que perdieron hijos, esposos, compañeros, hermanos, etcétera, nietos, etcétera. El magistrado se había reservado el fallo para escuchar la defensa material de los imputados Espaillat, la réplica del Ministerio Público, etcétera, etcétera, y vamos a ver qué va.

0: qué va a ocurrir. En esta audiencia el juez decidirá si dicta un acto de apertura a juicio o si por el contrario favorece a los hermanos Espaillat con un acto de no al lugar. No creo que va a haber un acto de no al lugar, no lo creo.
1: Usted sabe que se hizo un...
0: O sea, no digo que no va a haber, sino lo que yo particularmente pienso, ¿entiendes? Porque uno sabe que el juez es libérrimo, ¿verdad? Sí. Adelante.
1: Recuerda que mi opinión siempre va dirigida, claro, en sentido general.
0: Desde el punto de vista, sí, educacional, básicamente.
1: No en forma directa ningún proceso, claro. Simplemente en forma general. En este tipo de situación, recuerde que estamos hablando de una estructura que colapsa, ¿verdad?
0: Sí.
1: Entonces, hay que buscar a los técnicos que tienen que ver con eso, a las personas que
0: pueden determinar. Ya se han hecho un par de informes.
1: Y entonces, si el Ministerio Público presentó, el suyo, o sea, a través de... presentó
0: un primer informe.
1: Un primer informe, sí, que solicitado por el Ministerio Público, que yo, la otra parte, dijo, queremos otra opinión.
0: Sí.
1: Entonces se le concedió esa oportunidad. Y entonces ahora se presenta, el juez tendrá que ver entonces esos dos informes.
0: Los dos informes.
1: Porque el informe que presentan los hermanos Espaillat, del peritaje que se realizó, que contradice el que presentó el Ministerio Público, argumentando que el desplome se debió, eso es lo que dice, a vicios ocultos de construcción.
0: Uh-huh. Un deterioro prácticamente normal que se estaba dando.
1: Y al deterioro natural por los años. Entonces ahí están, con esto pretenden, que solicitan entonces, solicitan el no al lugar.
0: Claro.
1: No al lugar. Mientras que el Ministerio Público lo que persigue es apertura a juicio.
0: Claro.
1: O sea, aclarando esa situación, que no vaya, no, la persona no estén esperando que una condena.
0: Ah, no, claro. Porque no es la fase.
1: Sí, no, no, va a condenar. No. Es el juez determinar si hay un auto, da un auto de no al lugar. Inclusive el término auto, no sentencia, auto de no al lugar, porque entiende que una persona no, al haber un vicio oculto, que los años, sí, bueno, que no tiene responsabilidad, no al lugar. Pero si entiende que sí, que se pudo haber evitado, entonces acogería la solicitud del Ministerio Público que apertura a juicio. Ahí entonces lo que será, en caso de ser una apertura a juicio, remitirlo ante un tribunal para que tres jueces.
0: Tú sabes que lo saludable es que eso vaya a un juicio a fondo, por la magnitud que envuelve esto. Yo creo que claro, ellos tienen su derecho a pedir otro informe. Y a pedir lo que ellos crean también, cada uno tiene su derecho a eso, ¿verdad? El Ministerio Público tiene el derecho a pedir el que se haga un juicio a fondo, y esta gente, los Espaillat, tienen derecho también a pedir eso ahora. Yo creo que por tratarse de un hecho como este, por todo lo que hemos visto, yo estoy casi seguro que se va a mandar a un juicio a fondo donde ellos tendrán oportunidad. Porque el que vaya a un juicio a fondo no significa que vayan a ser condenados. Estamos hablando al público en general, ¿verdad?
1: Correcto.
0: El que vaya a un juicio a fondo no significa que van a ser condenados, sino que se van a valorar la teoría que cada uno va a aplicar. Porque hay dos teorías en base a los informes, hay dos teorías que se van a dar. Una, como usted decía, espérate. Habían unos vicios que yo no tenía, o sea, forma de determinar que eso podía pasar. Porque inclusive se habla de que ellos no tenían forma de cómo poder determinar que eso se podía caer. Porque esos son vicios que yo no lo conocían, vicios ocultos, pero se llaman. Y la otra habla de que, espérate, eso estaba ocurriendo durante mucho tiempo y ustedes hacían caso omiso a lo que estaba pasando. O sea, que ustedes pudieron advertir que eso podía pasar. Bueno, el asunto es que los jueces van a determinar si van a determinar un juicio a fondo, si son culpables, qué sería, y si son inocentes, ¿verdad? También diría.
1: Fíjense que en las motivaciones, generalmente en las motivaciones que hacen el juez de la instrucción, se divide casi en dos, yo diría así. una

0: cuando ven elementos, bueno, que lo dicen, ¿verdad?, en sus motivaciones, que hay elementos suficientes, que se presume haber esa persona cometido el hecho. O sea, un elemento de prueba que es presentado por el Ministerio Público, que hay pruebas suficientes, o sea, elementos suficientes que no incrimina, que pues, por eso vamos a enviarlo a juicio. Muchas motivaciones a veces no se refieren en esa forma, que yo pienso que sería, es posible que sea las motivaciones que de ese caso, que serían, fíjense que en esa fase las partes proponen los testigos y, bajo pena de nulidad, decir qué pretenden probar con cada declaración de esos testigos. No es que el juez de la instrucción le esté negado a escuchar testigos, no. Pero generalmente no lo hacen, no lo hacen. Sino que observan la propuesta que hacen las partes de los testigos y qué pretenden probar. Entonces, muchas motivaciones, posiblemente sea una de esas, va a decir que en el presente, en ese caso, amerita ser escuchado todos esos testigos por esto, esto porque aportan esto, otro aporta lo otro, y entonces en esa fase no sería, porque se convertiría prácticamente en hacer un juicio el juez de la instrucción.
1: Claro.
0: Entonces por eso hacen a veces ese tipo de motivaciones para remitirlo y dar el auto de apertura a juicio, enviarlo a juicio.
1: Eso, este caso puede durar mucho tiempo por la cantidad posiblemente de testigos, de cosas que hay, porque ya sabemos que hay límite, según el, ¿verdad? Yo supongo que esto durará un tiempo largo, revisándose todo esto, para finalmente llegar a una conclusión de si son, ¿verdad?, son culpables o no. ¿Se está aplicando la legislación, no este código o el anterior está aplicando?
0: No, anterior.
1: El anterior. Sí.
0: Si fuera,
1: sí, porque este no, pone el límite más cercano.
0: O sea, después vamos a traer un... Sí. En las sesiones que hacemos vamos a traer algo de la diferencia que
1: sí, porque está entre en vigencia ahora en agosto.
0: En agosto. Agosto, sí, 5, sí, sí, sí. Exacto. Entonces, porque sabemos que fue... No hay discusión que eso... A menos que haya... Nadie ha determinado que explotó una bomba, ni que fue un acto de terrorismo, ni nada de eso.
1: No.
0: Hasta ahora, ¿verdad?
1: Hasta ahora.
0: Y las dos partes han presentado...
1: Y ninguno de los dos informes han dicho eso.
0: Y nadie ha mencionado eso, ¿verdad? Entonces eso prácticamente es descartado.
1: Y eso sería descartado.
0: Lo que sí es que no hay ningún punto controvertido. El punto controvertido que no hay ahí es que eso, la estructura colapsó.
1: ¿Verdad?
0: Entonces, sí. Ahora... Pero le digo,
1: y que mató 236 personas.
0: Entonces, ¿cuál sería el punto ahí? Como que le dije, el juez va a decir, no, pero es que esto hay que me llevar a juicio para que se escuchen los testigos. Mm-hmm. Todos los testigos. Pero parte y parte, ¿para qué? Para determinar, sí, que el punto principal ahí, ¿cuál? Si alguien se le había advertido, si tenía el conocimiento.
1: Por eso a ese muchacho que estaba hablando le dijeron, hay que esperar al juicio de fondo, que ahí es donde él tiene que, hablar, no es ahora. Eso es correcto. Eso es correcto, sí. Bueno, pues por eso yo decía que es conveniente que se vaya a un juicio de fondo, sí, para que ambas partes, como usted siempre ha dicho, el Ministerio Público es una parte, pues ambas partes puedan demostrar, ¿verdad? Junto con el Ministerio Público, junto con la parte agraviada, ¿verdad? Puedan demostrar uno y otro. Y los imputados pues puedan entonces unos y otros pueden mostrar sus pretensiones. Así que vamos a ver a qué va a pensar. Bueno, por otra parte, también ese día, el lunes, se va a conocer, como le decía, a las 3 de la tarde, la jueza del primer tribunal colegiado del Distrito Nacional subirán a estrado para dar lectura al fallo definitivo del juicio de fondo seguido contra el ex jefe de Cuerpo de Seguridad Presidencial, general Adán Cáceres, así como los generales Juan Carlos Torres Robiú, Julio Camilo de los Santos, y Buanelche Reyes Batista, el coronel Rafael Núñez Aza y otros implicados. La magistrada Giselle Méndez, presidenta del tribunal, se reservó el dictamen tras concluir los debates y destacó que se cumplió rigurosamente con el debido proceso de ley. La petición del Ministerio Público, el órgano persecutor presentado por la Procuradora Fiscal Mina Ortiz, la Procuraduría Especializada de

0: Distribución, solicitó imponer condena que oscilan entre los 5 y los 20 años de prisión, además del decomiso de bienes millonarios. La acusación formal señala la sustracción de más de 4.500 millones del erario. Se habla también, la defensa por su parte, de esos altos militares, policiales y civiles, solicitaron la absolución total de su representante, alegando una supuesta insuficiencia probatoria por parte del Ministerio Público. Eso es lo que hay hasta ahora, y entonces el lunes vamos a tener ya la sentencia de eso.
1: Porque fíjese que aquí hablamos entonces ya en otra fase.
0: Otra fase, sí. Sí, para aquí sí hay condena,
1: ¿no? Para que no se vayan, para que no se vayan a confundir, ¿verdad? Claro. Fíjese que ahora ese caso...
0: Por eso mismo ahorita no había condena, sí, sino sí, en no, este exacto, caso sí. No,
1: en este caso se encuentra actualmente en la etapa de juicio, juicio, sí. Dice juicio de fondo.
0: Juicio.
1: Sí. La que la gente,
0: porque el otro no es
1: siempre
0: juicio.
1: Le ponen el fondo. No, yo me refiero que dicen juicio de fondo, pero sí, realmente es juicio. Solo. Pero así que la gente entiende. Es el primer tribunal colegiado del Distrito Nacional que está ubicado en el Palacio de Justicia de Ciudad Nueva. La magistrada juez la preside Giselle Méndez, también la magistrada Tania Yunes y Giselle Naranjo, la magistrada, la fémina,
0: sí, no.
1: el
0: porcentaje de jueza con relación a jueces, yo creo que está mucho.
1: Sí, ellas son encargadas de todas las pruebas que han sido presentadas por el Ministerio Público, okay, y la réplica de la defensa para dictar la sentencia definitiva del caso.
0: Así es. Buen día, buen día.
2: Rudy, ese tema que tú tienes, es Orlando.
0: Ahora sí te escuchamos. Buen día.
2: Ese tema que tú estás abordando con el procurador, algo parecido sucedió aquí. Si ese tema, si ese caso hubiese sucedido aquí en los Estados Unidos, es muy probable que se estuviese bregando con precedentes, ¿sabes? Que los casos en corte, máxime, cuando se trata de la ley penal y eso, es las jurisprudencias que se establecen. Muchas veces son las que en casos de alta conflictividad salen a relucir para la resolución del problema. Lo que pasa es que en casos como este, Rudy, cuando el clamor público está envuelto en el aspecto de las emociones y el duelo y muchas personas opinando, muchas veces opinando, basando su opinión en asuntos emotivos más que en la parte legal. Entonces, ustedes utilizaron una palabra ahí, ustedes utilizaron la palabra crónica, defectos crónicos. Y no tan solo que utilizaron la palabra defectos crónicos, sino también que hablaron acerca de el asunto de la responsabilidad. ¿Qué es lo que está en juego? ¿Quién es responsable de ese suceso? Y que esa responsabilidad caiga en lo penal, más allá de lo civil. Entonces, el caso que sucedió en Connecticut, yo tenía unos cuantos años ya viviendo aquí. Yo tenía 7 años viviendo ya aquí. Esto fue en el 87. En Connecticut, en una plaza de nombre La Dance Plaza Collapse. El colapso de la Blank Plaza. Ahí murieron 100 personas. Y el tipo de conflicto y el tipo de contradicción, el tipo de brega y el tipo de clamor público y emocionalismo que se dio fue parecido al que está sucediendo con el jet set allá en la República Dominicana. Sin embargo, todavía el caso de lo que pasó ahí en Connecticut con relación al desplome de ese centro y matando esa cantidad de gente, todavía está en la mente de muchas personas que recuerdan ese evento. Pero mira qué pasa. Ustedes utilizaron un término, me parece que la palabra fue no al lugar, que fue lo que sucedió los otros días con unos casos penales que habían pendiente ahí, en donde se estableció un no al lugar, que todavía yo estoy pensando qué se hizo con las pruebas materiales que se sometieron. En este caso, el asunto de pruebas materiales no está en una plataforma muy sólida, porque para establecer el asunto de las pruebas materiales, en casos como este, en donde los acusados no hayan sido encontrados en flagrante, tiene que haber una mentalidad culpable. En otras palabras, tiene que existir el mens rea. Entonces, eso fue lo que se tomó en cuenta ahí en Connecticut. ¿Y cuál fue la resolución? $41 millones como indemnización a las víctimas. Y that's it, y no más. Entonces, yo no estoy diciendo que ese va a ser el final o el resultado del caso del Jet Set. Yo lo que estoy fijándome es en cómo el proceso se está llevando y cuáles son las partes que más se están oyendo. Y las partes que más se están oyendo es el clamor público. Nadie sabe a esta altura de juego qué está sucediendo en la parte procesal penal. Nadie sabe lo que está sucediendo en la parte que va a ser responsable de venir con una conclusión, o sea, con un veredicto. Nadie sabe qué está en la mente de los jueces. Entonces, ahí es donde va a estar el conflicto, el amor público y lo que pueda surgir de ahí, de esa mente de esos jueces, con relación a las pruebas que se le han sometido. Concluyo diciendo, ustedes utilizaron la palabra crónica. La palabra crónica en un caso como este implica varias entidades que en cuanto a responsabilidad tengan su cuota, que necesariamente no tenga que ser las autoridades que sean dueñas en el presente. Entonces, eso por sí solo crea una tela de vaivén y de dilema y de ambigüedad, que nadie sabe cómo se va a concluir. A mí no me va a sorprender nada, no me va a sorprender nada, no me va a sorprender no al lugar, pero tampoco me va a sorprender una condena que vaya penalmente. No me va a sorprender. Escúchame, Rudy, que me extendí, pero eso es lo que yo quería decir al respecto de eso que ustedes están hablando.
0: Gracias, Orlando. Bueno, ya hablamos que no es un asunto de condena. Es un no al lugar o al lugar, o sea, es lo que se va a...
1: Ese estudio lo que dice es que el hecho ocurre por vicios ocultos de construcción originales.
0: Sí.
1: O sea, originales. Sí, en el momento que se construyó eso.
0: Es como que se fue degradándose, sí. Como de una forma normal, sí. O sea, se fue degradando.
1: Porque dice dos cosas, fíjense. Dice vicios ocultos de construcción originales.
0: Sí.
1: O sea, cuando se construyó con vicios. Y luego también dice, y el deterioro natural de los años.
0: Por eso que fue deterioro.
1: Entonces, Ministerio Público, ¿qué es lo que pretende probar? ¿Qué tratará de probar al juez? Lo que lo va a tratar de probar al juez es que sí, que hay, bueno, que hay vicios,
0: y que eso fue advertido.
1: El deterioro de los años, que eso no es la discusión.
0: Que eso se daban cuenta, que todo el mundo se daba cuenta de que eso estaba pasando, y ellos también.
1: Sí, en sí.
0: Tiene que demostrar eso. No es el punto.
1: Digo, en cierta forma sí. Ok, pero el punto es clave es el siguiente. Es demostrar que tenían conocimiento.
0: Que ellos pudieron evitar eso.
1: Que podían evitar
0: eso. Ahí es que está. Es el punto. Bueno, tenemos un corte. 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
0: 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Así que, adelante familia.
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0: buen día, 9:38 a esta hora. Bueno, hay que recomendarle antes de decirle que para el cuerpo, cada día crecen más las personas que están caminando, doctor Ángel. Usted encuentra en los diferentes barrios, en el mismo Club de León, en diferentes sitios, en la Villa Olímpica, que la gente ha entendido que el ejercicio es importante, y usted lo ve que están haciendo ejercicio. Es bueno que usted, antes de comenzar un asunto de ejercicio, sobre todo si usted tiene una edad, ¿verdad?, de 40, 50, para allá, pues hacerse una revisión médica, ¿verdad? Eso es importante. O sea, que el médico le diga, mire, este es el ejercicio que le conviene, que no. Si luego usted va a caminar, posiblemente, pero si usted va a hacer un ejercicio tal vez mayor, o va a trotar, va a correr, qué sé yo, si puede hacerlo, mucho mejor. De hecho, siempre es bueno una revisión, ¿verdad que sí? Siempre es bueno. 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Doctor, ¿qué tenemos para el día de hoy?
1: Bueno,
0: ¿qué tenemos para el día de hoy en esa sesión que nos ha ayudado a entender todos estos términos jurídicos, que de otra manera pues nos dan brega como entenderlo, ¿verdad? Sobre todo los que no están en el área jurídica, y los que están en el área jurídica, entenderlo mejor todavía. Sí. Buen día.
1: Fíjense que el tema que estábamos tratando hace un momentito guarda cierta relación con lo que vamos a hablar ahora mismo.
0: Ah, mire qué bien.
1: Sí, mire, coincidencialmente. Bueno. El artículo 12 de la ley 7425 del Código Penal Dominicano, este que entra en vigencia el próximo
0: año. Nuevo código.
1: En el artículo
0: todavía ese se le puede llamar nuevo, porque o sea que aquí llamamos nuevo después de las cosas pasando los muchísimos años. Sí. Aquí no dejamos nunca de llamarle nuevo código procesal penal. Toda la vida es nuevo. 20 años licenciamos siempre el nuevo código, porque fue tanto los años que tuvimos el código de procedimiento criminal. Oye, que como que no se nos salía de la mente.
1: Sí, el artículo 12 habla de la comisión por omisión. Bueno, ¿qué es eso tan enredado? No,
0: ¿cómo
1: hombre,
0: se come eso? Dígame.
1: No, de verdad que fácil, hombre. Mire, el artículo 12, la comisión por omisión, esa es la infracción que las infracciones que tengan un resultado material. El resultado típico será igualmente atribuible a aquel que, teniendo el deber y posibilidad de evitarlo, y contando con la posibilidad para ello, no lo haga. Bueno, ¿qué es la comisión? Bueno, comisión y omisión, ¿verdad? Son dos cosas. La comisión por omisión se refiere a la forma de actuar frente a la ley en el derecho penal dominicano. La comisión, ¿qué significa? Hacer lo prohibido. Eso es la comisión. Ocurre cuando una persona realiza una acción física o voluntaria que está expresamente prohibida.
0: Expresamente prohibida.
1: Por la ley. En un comportamiento activo, el sujeto infringe una norma que dice no haga esto. Que voluntariamente.
0: De ahí sale aquel principio, esto, nadie no se puede. Le obliga, ¿verdad?
1: ¿Eh? Dígame.
0: De ahí sale aquel principio, nadie se le obliga a hacer lo que la ley no obliga ni excepto el funcionario público.
1: Exacto.
0: Que es funcionario público, hay una excepción ahí.
1: Sí.
0: El funcionario público tiene que hacer lo que dice la ley obligado.
1: Okay.
0: El caso del que no es funcionario público, no, pero el funcionario público tiene que hacer porque él está adscrito a eso. O sea, él tiene que hacer lo que dice él. Porque una institución dice que es tal cosa, tú no puedes hacer otra cosa.
1: Sí, correcto. Entonces, la ley prohíbe tal cosa. Usted no puede hacer eso. Vamos a ponerlo con un ejemplo.
0: Sí.
1: Para que las personas
0: entiendan. Eso, ejemplo, sí. La gente le gustan los ejemplos.
1: Ejemplo, de un robo. Un ejemplo de un robo. Si una persona rompe la vitrina de una tienda y se lleva una joya, está realizando una acción.
0: Sí.
1: A romper una acción directa y positiva en el sentido de que la está ejecutando, me refiero, el movimiento corporal voluntario para cometer el delito que la ley prohíbe. La ley prohíbe eso.
0: Está cometiendo un delito.
1: Lo prohíbe.
0: De verdad.
1: Bien, vámonos con otro ejemplo de homicidio. Una persona comienza una discusión con otra persona sin ningún tipo de justificación, ni la otra parte de agredirlo, ni nada por el estilo, nada por el estilo, ni poner en peligro su integridad física, toma un arma y le da un disparo y mata a esa persona, también. Eso es, realiza una comisión. Comisión. Esa es la verdad que entienda en qué consiste el término de comisión. Ahora bien, la omisión. No hacer lo debido. La omisión ocurre cuando una persona se abstiene de actuar, es decir, no realiza una conducta que la ley penal exige hacer. Fíjese el contrario, ¿eh? Aquí no hay una acción, sino una omisión. No se movió. Ah, no, pero yo no me moví. Pero la ley dice que usted debió actuar. En el derecho penal la omisión ahí se divide en dos.

0: que la omisión propia, que el simple hecho de que no ayudar cuando la ley lo exige, sin importar si este se descuidó, en fin. Vamos a un ejemplo de la omisión. Por ejemplo, la omisión de socorro. Va conduciendo por una carretera solitaria y ve que una persona acaba de sufrir un accidente. Va un motorista y se cae y está sangrando. Y usted tiene la oportunidad de ayudarla o llamar a emergencia. Llamar a emergencia. Usted no tiene que ir a... No, nada más llamar, solamente. Aquí, mira, vi que en tal lugar una persona se cayó y tuvo un accidente sin correr. Usted no corre ningún riesgo para eso. Pero decide ignorar y seguir de largo. La ley castiga eso. El simple hecho de haber pasado de largo y no haber prestado el auxilio obligatorio. Vámonos con otro ejemplo. Está en una plaza y ve que claramente hay un grupo de personas que van a agredir a otra. Y usted no... Pero mira, lo están esperando ahí y lo van a matar. Y usted no llama a la policía. No es que usted va a pelear con nadie ni poner en riesgo su vida, no. Simplemente usted pudo haber tenido un teléfono en la mano y pudo haber llamado a una policía.
1: ¿De emergencia?
0: De emergencia, simplemente. Entonces, porque la ley penal... ¿por qué una comisión es propia? Porque la ley penal impone un deber mínimo de solidaridad ciudadana al no dar aviso ni intentar impedir de forma segura un delito que usted está viendo que va a ocurrir. Independientemente de lo que pase después, se castiga dicha omisión. Vámonos con la omisión impropia. La omisión impropia ocurre cuando la persona tiene el deber específico y legal de proteger a alguien, lo que se llama la posesión de garante, y el actuar permite que ocurra un resultado grave, pero como la muerte o una lesión. Aquí el no hacer equivale a haber causado el daño uno mismo. Oiga bien, en este caso la omisión impropia se castiga por el resultado que causó la inacción. Fíjate, aquí la omisión impropia es resultado, ¿verdad? Sin embargo, en la omisión propia no importa el resultado, sino es que se castiga dicha omisión. Vámonos con un ejemplo de esa omisión impropia. Un salvavidas, una persona que está en una piscina o en la playa como salvavidas, se queda mirando, se pone a chatear un teléfono ahí, se pone ahí el teléfono y se olvida que las funciones que él está haciendo ahí, y viene una persona, un niño, cualquier persona, y se ahoga en el agua que él está encargado como salvavidas. Esa vida tiene la obligación legal y contractual de proteger a los bañistas, esa es la función de él. Entonces, se castiga casi de la misma manera que si lo hubiese empujado al niño o a la persona, es lo mismo.
1: Sí, porque él debió cuidarlo.
0: Porque, o una persona mayor, no importa, porque la función suya era esa.
1: Entonces, debía cuidarlo, él tenía que protegerlo.
0: Protegerlo, sí. Exacto. Otro ejemplo, una madre y un padre deciden dejar de alimentar y atender a su niño, un bebé. Y de pocos meses, por esta situación...
1: Que depende de ellos.
0: Depende de ellos. Él no puede valerse por sí solo. Entonces, por esta como consecuencia de eso, fallece ese niño. Usted ha cometido también una omisión impropia. Que es como si usted lo hubiese matado. Porque usted fue que lo mató, prácticamente. Por no alimentarlo. Entonces, las reglas, ¿cuáles son? Las reglas de oro. Vamos a lo siguiente. El no evitar un resultado que tenía la obligación jurídica de evitar equivale a causarlo. En resumen, la comisión es un delito por acción, violar una norma prohibida, mientras que la omisión es un delito por inacción, incumplir una norma que ordena actuar. De manera que queremos dejar eso claro. Ya más después en otro programa vamos entonces a hablar de las con relación a esto, precisamente de la omisión y comisión por omisión, de las sanciones nuevas que trae el código. Que fueran muy diferentes,
1: muy diferentes
0: a ese hecho que hablamos ahorita.
1: Sí,
0: fueran muy diferentes las sanciones, porque en el código hasta ahora, que está actual todavía, tiene unas sanciones de 6 meses a 2 años, mientras que aquí son más fuertes.
1: Bueno, aquí pero hablaremos ya en una próxima. Las opiniones se pueden castigar hasta dos años.
0: La próxima,
1: vamos que revisa bien
0: a hablar de eso para que usted vea la consecuencia que se hubiese ocurrido ya con este nuevo código. O posiblemente la dureza de las sanciones posiblemente vienen precisamente por ese hecho.
1: Decía alguien que, bueno, nos quedamos callados cuando se conoce y ahora vamos a ver si para qué vamos a hablar o no vamos a hablar. Sí, porque mire, no es fácil. Bueno, inclusive tú mandar una información a alguien, esa persona transmitirla sin permiso tuyo, eso también va a ser penalizado. O sea que son muchas cosas que vamos a ver. Bueno, ya al final, quiero decir que Salud Pública notificó 3 muertes maternas, 27 infantiles durante la semana 21. Estamos hablando que también reportó un caso ya confirmado de tétano y otro de leptospirosis, ese asunto de los ratones, ¿verdad? De leptospirosis. Durante la semana 21, de 24 al 30 de mayo, se registró un caso positivo de leptospirosis, uno de tétano, 3 de muerte materna. A pesar de esta estadística, las muertes maternas registraron una reducción del 39% durante las primeras 21 semanas. Epidemiológica del 2026, mientras que los casos confirmados de leptospirosis muestran un incremento de 173%. Estamos hablando de los casos de la polorina y de los ratones, en comparación con el mismo periodo del año pasado, o sea que esos incrementaron. También, de acuerdo con el boletín epidemiológico correspondiente a la semana 21, entre enero y finales de mayo, se notificaron 49 muertes maternas, 28 dominicanas y 21 haitianas. Dieron por lo menos las estadísticas. 28 dominicanas, 21 haitianas, frente a 80 defunciones reportadas en igual periodo en el 2025. O sea que bajaron en esa parte, ¿verdad? Las defunciones reportadas en los últimos 7 días corresponden a 2 madres de origen haitiano y una dominicana. En cuanto a la mortalidad infantil, se registraron 647 defunciones acumuladas en lo que va de año, frente a 729 reportadas en el mismo periodo 2025, para una reducción de un 11%. Las defunciones se concentran principalmente en Santo Domingo, Santiago y el Distrito Nacional. En lo que tiene que ver con el dengue, el boletín indica que desde enero de 2026 en el país se registraron 532 casos sospechosos de dengue, de los cuales 109 fueron confirmados mediante pruebas de laboratorio. La incidencia acumulada de casos confirmados presenta una reducción de 18% respecto al mismo periodo del 25, pero ahí están. La provincia de la Altagracia concentra la mayor cantidad de casos confirmados con 29, seguido de Valverde, Puerto Plata y La Vega, que reportan 7 y 8 cada uno. En la semana 21 no se notificaron defunciones por esta enfermedad. El caso de la leptospirosis es el evento que muestra mayor incremento entre las enfermedades bajo vigilancia especial. Repito, entre la semana 1 y 21 del 2026 se confirmaron 159 casos frente a 55 registrados en igual periodo del año pasado. O sea que eso es mucho. Estamos hablando para 173%, eso es mucho. Se han notificado 11 defunciones asociadas a esta enfermedad. Mire, puede matar eso. El asunto de la por las heces, la orina del ratón. Con 6 reportadas en 2025. El Ministerio atribuye el incremento a las lluvias registradas en semanas recientes y a la jornada de búsqueda activa comunitaria que permitieron identificar casos que no habían sido reportados en el sistema de vigilancia. O sea, ellos lo atribuyen a las aguas y a que tal vez antes no se notificaban a tiempo. Puerto Plata figura entre la provincia con mayor carga de casos confirmados de leptospirosis. En el caso de la malaria, muestra una disminución significativa en la malaria. Hasta la semana 21 se habían confirmado 84 casos frente a 509 registrados en el 25. O sea, había una disminución importante. La autoridad atribuye el comportamiento a la continuidad de las acciones de vigilancia y prevención. Siempre importante la prevención. En la vigilancia también infecciones respiratorias agudas, graves y enfermedades tipo influenza muestran que los casos se mantienen dentro de los niveles esperados. Durante la semana 21 se identificó circulación de SARS-CoV-2. Ahí también alarmas epidemiológicas. El Sistema Nacional de Vigilancia Epidemiológica detectó 19 alarmas epidemiológicas en establecimientos de salud ubicados en 11 provincias. Entre las alertas figuran enfermedades febriles, hemorrágicas, enfermedades respiratorias, muerte materna, meningitis, enfermedad diarreica aguda, varicela, hepatitis viral aguda y enfermedades febriles También la autoridad declararon que estas alarmas constituyen señales que requieren investigación y no necesariamente corresponden a brote epidémico en este caso, o sea, sino alarmas. Así que lo que hay que poner atención a cada cosa, a cada síntoma, a cada situación que se da. Señores, hemos llegado a la parte final del espacio. Muchísimas gracias por estar con nosotros cada semana, cada sábado. Decirle que todos los días es bueno para la iglesia. Nosotros vamos mañana a la iglesia Encuentro de Adoración a Dios. La semana pasada tuvimos un culto en el día, doctor, maravilloso. En la mañana, lo hicimos porque cada primer domingo estamos haciéndolo en la mañana. Comenzamos a hacerlo y ha sido de gran bendición para toda la iglesia y las personas que nos visitan. Mañana estaremos a partir de las 6 de la tarde, así que lo esperamos ahí en la Duvergé, esquina José Acarbucia. Duvergé, esquina José Acarbucia, ahí en Villa Velázquez. Vayan por allá, ahí frente a Rafa PC, vayan por allá para que puedan disfrutar del servicio que tenemos a partir de las 6 de la tarde. No se pierdan. Usted el lunes ya cuando vaya a su trabajo, es diferente cuando usted va ese domingo y pasa un rato oyendo la palabra de Dios, cantándole, honrando el nombre de Dios. Es diferente. No se pierda esa oportunidad. Vaya mañana a la Duvergé, esquina José Acarbucia. Eso es la calle que va, pasa por ahí por la escuela niña también, ¿verdad? Frente a Rafa PC, ahí detrás de la gasolinera ahí. O sea que estoy dando todos los puntos para que no falle. La Duvergé, que está paralela a la Independencia, bajando de los cuatro ahí, ya ustedes saben. Pues ya vayan por allá a partir de las 6 de la tarde para que disfruten el servicio. Invite a otros para que lo acompañen. Dígale a su esposa y a su esposo, vámonos para allá a escuchar la palabra de Dios y usted verá como lo que Dios puede darle a usted. Dios siempre puede darnos mucho más de lo que nosotros esperamos, porque Él lo tiene todo. Así que bendiciones, gracias doctor Ángel por estar aquí con nosotros, colaborando en este espacio donde tratamos de llevar información que puede ayudarnos a ser mejores seres humanos, que es el propósito fundamental de este encuentro de líderes. Buen día.
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con vosotros, ella sí. Ok, ya subió una joven. Vamos a ver cómo ella baila el baile del tri-tri-tán. Ella baila el baile del tri-tri-tán, preparado. Floja la cintura, ok. Y dice así.

0: Dios mío.
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0: Tito dice no, ay no, eso no.
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